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Hola, muy buenas noches, chiquillos y chiquillas. Comenzando otra jornada más, otro día más de grandes super bailables, solo por tu radio compañía FM, la 107.5, en este día sábado 26 de septiembre, chiquillos y chiquillas. Hoy ya con el reloj marca las 9 de la noche con 7 minutitos. Estamos dando inicio al gran super bailable de tu radio compañía FM. Hasta eso de la 1 de la mañana le vamos a estar acompañándoles con la mejor música totalmente en vivo y en directo. Bueno, saludar a todos nuestros auditores que lo escuchan ahí en toda la conurbación, lo que es las compañías altas y bajas, por allá por la Serena Centro, también lo escuchan los chiquillos por ahí por Coquimbo, por la parte alta, así que un saludito para todos los que están conectados a través del 107.5 de la frecuencia modulada. Oye, nuestro WhatsApp, chiquillo y chiquilla, ya está al aire, está habilitado. Pueden marcarlo, pueden marcar el más 569-61-60-50-47. Ese es el WhatsApp regalón de los grandes super bailables de fin de semana. Hoy en este día un poco caluroso, les cuento que acá en el Valle del Elqui todavía hace calor, chiquillos, están cayendo los jotes asados, así que hace mucha calor, chiquillos. Yo prendí el ventilador, bueno, más ratito esperemos que baje la temperatura, pero sí, es de costumbre acá en el Valle del Elqui, tipín 11 de la noche, 10 y media de la noche, y ya la temperatura está bajando, pero hace calor en este instante, ¿eh? Bueno, ahí en la conurbación, la Serena Coquimbo, las compañías, la antena, me imagino que está un poquito más fresquito, está en orilla de costa, llega la brisa marina, sí, ¿eh? Ya, chiquillos, oye, bueno, saludar a toda la locomoción colectiva que a esta hora de la noche andan en ruta los chiquillos ahí. Así que un saludito para todos los conductores que andan en su auto particular, ahí pegándose una vueltita, que se teje por ahí, si hay algún baile, algún concierto, algún evento por ahí, los chiquillos. Así que ahí nosotros le hacemos la compañía musical en el 107.5, tu radio compañía FM, cuatro horitas de la mejor música totalmente bailable acá en lo que es la 107.5, tu radio compañía FM. Hoy vamos a comenzar de inmediato con la buena música. Los vamos con el grupo Corazón, estos chiquillos del puerto de Coquimbo, en vivo, acá en los super bailables.

0: Ya estamos de vuelta, por supuesto a través de tu radio compañía FM, la 107.5, hasta ahorita de la noche. Hoy ahí estaba el grupo Corazón, totalmente en vivo y ya en directo. Oye, cuando son las 9 de la noche, 9 de la noche con 20 minutitos en este día sábado 26 de septiembre, acompañándoles con buena música hasta eso de la 1 de la mañana, 4 horitas de la mejor música seleccionada acá en la 107.5, tu radio compañía FM. Oye, vamos a ver quién está por ahí en el WhatsApp, vamos a ver quién está en línea, vamos. La señorita Milena, ¿cómo está, señorita Milena? Muy buenas noches, muy buenas noches. Oye, vamos a ver qué lo dice por ahí nuestra amiga, vamos a ver qué los dice, ¿eh? Oye, lo dice, hola, buenas noches, aquí jugando a la lota con el cara de pupo, sí. Lo estamos esperando que saliera al aire. Un temita lo dice de Sonido Luna, los antiguos, porfa, ya. Vamos a buscar por acá, No, los envió en links. Sí, los envió en links. Bueno, que acá en lo que es la carpeta de Radio Compañía tenemos varios temitas de Sonido Luna. Pero ella los mandó el link, así que no hay ningún problema. Se lo programamos. Vamos a ver qué tenemos por acá. A ver si acaso lo tengo yo o no lo tengo yo.
1: Un, dos, tres.
0: Ah, ya. Ya, oye, el mismo mix de anoche. Sí, no hay problema. Bueno, si quiere pedir otro mix de otros temas de Sonido Luna, lo pide nomás. Pero este sí, estos son de los temas antiguos de Amar Azul. De Sonido Luna. Sí, son los temas bien antiguos. Por eso los pidió ahí nuestra amiga Milena. Los puso ahí que quería unos temas de los antiguos de Sonido Luna. Sí, no hay problema. Se lo vamos a programar de inmediato, ¿eh? Sí, oye, yo tenía un mix de Sonido Luna, también de los temas antiguos. Pero este que me pidió usted, está bueno este. Son de los que hicieron famosos a los chiquillos de Sonido Luna, sí. Ya, chiquillos, bueno, en nuestro WhatsApp, si acaso quieren pedir su temita musical, así como lo hizo nuestra amiga Milena, usted pueden marcar el más 569-6160-5047. Ese es el WhatsApp regalón de lo que es los grandes super bailables de fin de semana de tu radio, compañía FM. Bueno, chiquillos, estamos recién calentando los motores, chiquillos. Hasta la una le vamos a estar acompañándoles con la mejor música bailable a todos los que lo escuchan ahí en toda la conurbación, por supuesto, para todas las compañías altas y bajas por ahí por el centro de La Serena, lo escuchan por allá por la parte alta de Coquimbo, chiquillos, por allá por la cantera, por el llano, Punta Mira, oye, para la antena también, para la parte alta de La Serena, para la Juan 23, la 17, la Florida, Ceres, Algarrobito, Alfalfares, las Lomas de Monarde, por ahí por Islón, Alto Valsol, conectado a través de la señal al aire, chiquillo, ¿eh? Oye, también lo pueden escuchar por ahí por Lambert, por allá por el Romero, por allá por Las Rojas, Quebrada de Talca. Oye, nuestros amigos, Nueva Talcuna, chiquillo, Marquesa, El Moye, Vicuña, conectado a través de la señal online de Radio Compañía FM. Ya, los vamos entonces con este pedido musical, menos palabras y más música. Estoy hablando mucho y hierro, ¿eh? Ya, los vamos entonces con este pedido musical de nuestra amiga Milena. Los vamos con Sonido Luna en vivo.

0: Ya estamos de vuelta. Estamos de vuelta, por supuesto, a través de tu radio compañía FM, la 107.5, hasta ahorita de la noche, ya cuando son las 9:09 de la noche con 34 minutitos en este día sábado 26 de septiembre. Oye, con buena música, chiquillos. Buena música, por supuesto, al estilo de la 107.5. Oye, ahí estaba Sonido Luna, totalmente en vivo, estos chiquillos de lo que es la tercera región de Copiapó. Estos chiquillos, los Sonido Luna. Oye, me parece que lo escribió por ahí nuestra amiga Milena. Vamos a ver qué los dice por ahí. Oye, lo mandó otro enlace. ¿Quiere más música de nuestra amiga Milena? Sí, por supuesto, si estamos acá para programar la música que ustedes quieran pedir, la piden nomás y nosotros acá la programamos, no hay ningún problema. Ustedes son los que hacen el programa, chiquillos. Yo solamente coloco la música, nada más. Nada más, ustedes programan. Así que si acaso quieren pedir su temita musical, así como lo hace nuestra amiga Milena, ustedes también ahí pescan el celular y marcan el más 569-6160-5047, ¿eh? Ese es el WhatsApp regalón de lo que es lo grande, súper bailable a esta horita de la noche, ya cuando son 9:35 minutitos. Todavía lo queda bastante, chiquillo. Estamos recién calentando los motores, chiquillos, hasta la una le vamos a estar acompañándole acá en lo que es lo grande, súper bailable para toda la conurbación de lo que es las compañías altas y bajas, por supuesto, la Villa Lambert, Villa El Romero, el Toki, el Olivar, por allá por el Brillador, la familia Acevedo. Hoy voy a saludar a los chiquillos, de repente están en sintonía, a nuestro amigo el Ale, el Monito, el Yerko, el Ángelo y el Guaso Lalo, sí. Así que para todos los chiquillos que están ahí en sintonía, allá en la compañía alta, en lo que es el Brillador. Así que un aplauso para todos los que están en sintonía. Oye, por allá por la parte alta de Coquimbo, sonamos fuerte y claro, chiquillos, fuerte y claro, ¿eh? Oye, si se escucha con chirreo, levantan la antena nomás. Y ahí levantan un poquito la antena y la mueven para que pesque clarita la radio compañía. Bueno, hoy lo pueden escuchar a través de la señal online también, chiquillos. Estamos con un buen sonido en estéreo, dijo el cocodrilo. Así que estamos con un buen sonido en la página web. Así que lo pueden escuchar también por esa plataforma. Bueno, a veces los técnicos se duermen por ahí, el charro pistolas locas se duerme. Pero ahí siempre están los chiquillos, ahí los técnicos de radio compañía, que todo salga bien al aire, con un buen sonido. Así que no hay problema. Oye, nuestra amiga Milena, la población call, sí, lo dice la población call, en la antena. Así que un saludito para la población Col allá en lo que es la parte alta de La Serena, chiquillos. Así que un aplauso para todos los chiquillos que están conectados ahí, ¿eh? Oye, para la 17, la Juan 23, para todos los cabros, loco, para todos los cabros ahí, sí. Así que un saludito para la muchachada ahí que están ahí en la antena, en la población Col. Así que un saludito grande desde acá, desde el Valle del Elqui, transmitiendo para todos los Serena y Coquimbo y toda la cuarta región, chiquillos, ¿eh? Ya. Oye, vamos a ver qué lo tenía por ahí nuestra amiga Milena. Sí, nuestra amiga Milena es la DJ. Sí, es la DJ de Radio Compañía FM. Sí, se las trae, ¿eh? Vamos a ver qué nos mandó, con qué lo va a sorprender, ¿eh? Mira. El grupo Firme, Gerardo Coronel. El Churri. Ah. Oye, me está haciendo el nombre a mí, ¿eh? Estoy famoso, chiquillo, estoy famoso, ¿eh? Ya, le vamos a colocar entonces. Oye, el Jerry es un nombre gringo, sí, pues es un nombre internacional, sí. Ya, chiquillos, nos vamos entonces con este pedido musical para nuestra amiga Milena.
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0: Ya, oye, por acá tenemos WhatsApp, vamos a ver quién está en línea, vamos a ver la señora Pilar. ¿Cómo está, señora Pilar? Muy buenas noches. Oye, vamos a ver qué lo dice para la señora Pilar. Salud, DJ Jerry, que tenga una buena noche aquí escuchando la radio, mientras desgrano habas. Habas, un tema, el caballo viejo. Ya, lo vamos a buscar. Ah, pero ¿por qué cantante, señora Pilar? ¿O lo busco así por Caballo Viejo nomás? Yo creo que así, ¿eh? Sí. Ya lo voy a buscar. Así que vamos primeramente con el pedido musical de nuestra amiga Milena, que los pidió este temita del grupo Firme. Y ahí salgo yo, el nombre mío, el sobrenombre. Ya, lo vamos entonces a la música acá, lo súper bailable, ¿eh?

Hoy ahí estaba el grupo Firme que nos pidió nuestra amiga Milena. Y vamos con el segundo pedido para nuestra amiga la señora Pilar. Nos pidió Caballo Viejo con Roberto Torres y Alfredo de la Fe.

0: Ya estamos de vuelta, por supuesto, a través de tu radio y compañía FM, la 107.5 hasta ahorita de la noche. Ahí estaba Caballo Viejo. Oye, medio largo el tema, sí. Ya, chiquillo, ahí está ese temita para nuestra amiga la señora Pilar, que lo escucha ahí en lo que es la localidad de Ceres. Oye, un saludo para todos Ceres, ¿eh? para todos los chicos ahí en Ceres. Un aplauso, ¿eh? Oye, ya faltando 9 para las 10 de la noche, seguimos avanzando con la programación hasta eso de la 1 de la mañana. Le vamos a estar acompañándoles con la mejor música totalmente bailable. Bueno, chiquillos, si quieren pedir un romántico, un tango, un tuí, lo que sea, chiquillos, lo piden nomás, sí. lo piden, chiquillos, sí. Bueno, estamos a recibir todas sus canciones. Aquí la programamos, chiquillos, ¿eh? Sí, no hay problema. Ya, hoy ya faltan 8 para las 10 de la noche. Lo estamos yendo a nuestra primera, sí, a nuestra primera pausa comercial. Y vamos a estar de regreso con más música, con más éxitos, con más música bailable acá en la 107.5, ¿eh? Oye, me parece que tenemos WhatsApp por ahí. Vamos a ver quién está en línea. Vamos a ver. Ya, la señora Pilar ahí los pone dedito arriba. Los pone ahí la señora Pilar. Ya, los vamos. Oye, alcanzamos a irlos con el último temita. Vamos a ver. O rellenamos mejor. Sí, alcanzamos, ya. Bueno, si le tocamos un tema, se va a cortar porque nos quedan un minuto y medio. Así que le vamos a dejar la cortina ahí. Bueno, chiquillos, si acaso quieren pedir su temita musical, así como lo hizo nuestra amiga la señora Pilar, nuestra amiga Milena, ustedes también pueden pedir su temita musical o mandar su saludito. Lo pueden hacer marcando el más 569-6160-5047, ¿eh? Ese es el WhatsApp regalón de la radio compañía, chiquillos. La radio más alegre y positiva de la frecuencia modulada, la radio más divertida, más encalladita, dijo Cocorilo, ¿eh? Ya, chiquillos, bueno, los vamos a la pausa y ya estamos de regreso con más super bailables de fin de semana de tu radio compañía FM, la 107.5. Así que vamos al corte y estamos de vuelta, chiquillos.
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0: Saludos a nuestra amiga, la señora
1: N. Radio Compañía te indica la hora.
2: Exactamente las 21 horas con 55 minutos.
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ya estamos de vuelta. Estamos de vuelta, por supuesto, a través de tu radio compañía FM, la 107.5, hasta ahorita de la noche. Ya cuando son las 10 de la noche con 4 minutitos en este día sábado 26 de septiembre. Y se los va el mes, chiquillo. Los queda la colita. Ya, chiquillo, oye, me parece que tenemos por ahí pedidos musicales en línea. Vamos a ver quién está por ahí. Nuestra amiga Milena los pide, los maravillosos del Perú. Oye, los mandó el link también ahí de los maravillosos. Sí, oye, un aplauso para nuestra amiga Milena, que es la DJ de Radio Compañía. Sí, ustedes hacen el programa, chiquillos. Solamente nosotros programamos la música y nada más, chiquillos. Oye, por ahí nos manda unos números de la lota. Oye, que hay números, chiquillos. Hay 1, 2, 3. 100 números de la lota. Ahí está jugando con su amigo el cara de pupo. Ya. Oye, ¿quién más los saluda por ahí? Vamos a ver quién más los saluda. Oye, la señora Elsa Ramírez. Buenas noches, amigo Hierro. Dice aquí, escuchando estas lindas canciones. Señora Elsa, ya vienen las rancheritos. Ya vienen. Sí, hoy hay música para todos los gustos. ¿Eh? Música para todos los gustos, chiquillos. ¿Eh? Bueno, si ustedes quieren pedir su temita, lo pueden hacer. Marcando el más 569-6160-5047. ¿Eh? Ese es el WhatsApp regalón de lo que es la 107.5 y los grandes super bailables, acompañándole a todos los que están ahí conectados a través de la señal al aire y también a través de nuestra señal por internet a www.estabuenalaradio.cl. Lo pueden escuchar en todo el valle, en el Quichiquillo, en todos los pueblos, ¿eh? En Vicuña, en Andacoyo, en Ovalle, en La Higuera, en Las Cardas, en el Chacay, bueno, en todos lados lo pueden escuchar, chiquillos. Así que ahí marcando ahí en el celular www.estabuenalaradio.cl con un buen sonido, un sonido excelente que tenemos acá en Radio Compañía FM. ¿Eh? Ya, los vamos entonces con lo maravilloso para nuestro amigo el cara de pupo y nuestra amiga Milena, que están jugando lota hasta ahorita de la noche. ¿Eh? Ya, oye, vamos a ver qué los mandó ahí de los maravillosos. Vamos a ver, ¿ah? ¿Eh? Brinca cuando tú estés en la pista. ¡Éjale! Oye, buen tema, el cuerpo y sirena. Ya, los vamos entonces con los maravillosos de José Villanueva del Perú, con cuerpo de sirena, acá en lo super bailable, ¿ah? ¿Eh?

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Oye, estamos de vuelta, ya cuando son las 10 de la noche con 16 minutitos. Estamos acá programando la mejor música bailable totalmente en vivo. Estamos escuchando El Llanero de Ñuble, chiquillo. Oye, por ahí nuestra amiga la señora Elsa Ramírez nos dice, tiene la canción Libro de Recuerdo, pero ¿es por El Llanero de Ñuble, señora Elsa, o por otro grupo? Ahí me escribe si es por El Llanero de Ñuble, lo buscamos, sí, lo buscamos. Lo vamos a buscar. ¿O es por otro grupo? Me escribe ahí. ¿Por qué grupo es? Ahí para yo buscarlo, ¿ah?

Señora Benza, por aquí buscamos algo. Dice el grupo Firme y también los rancheros del Río Maule. Sí, se lo vamos a programar por los rancheros del Río Maule, ¿ya? ¿Qué le parece? Ya, aquí lo buscamos ya. Así que se lo vamos a programar por los rancheros del Río Maule. Así que terminando el llanero de Ñuble, le programamos al tiro el temita de Libros del Recuerdo por los rancheros del Río Maule, ¿eh?

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0: Ya, ya estamos de vuelta, por supuesto, a través de tu radio compañía FM, la 107.5, hasta ahorita de la noche. Hoy ahí teníamos a los rancheros del Río Maule, libros de recuerdo, me dio sé, chiquillo, ay, ay, ay. Oye, qué manera de rancherear con esos correteados, chiquillo, ¿eh? Ahí está ese temita para la señora Elsa Ramírez, que está en sintonía de los grandes super bailables, chiquillo, ¿eh? Oye, seguimos con la buena música en este día, sábado 26 de septiembre, chiquillos, se los va, los queda la colita de septiembre, chiquillos, y se los va el mes de la patria. Oye, ya cuando son las 22 horas con 28 minutitos, seguimos acompañándote hasta eso de la 1 de la mañana, le vamos a estar acompañándole con la mejor música bailable totalmente en vivo y ya en directo. Oye, nuestra amiga Milena por ahí lo está pidiendo música. Vamos a ver qué lo pide por ahí nuestra amiga Milena.
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0: Oye, los pone ahí un abrazo lleno de bendiciones. Gracias, señorita Milena. Muchas gracias. Oye, vamos a ver con qué lo va a sorprender nuestra amiga. Vamos a ver con qué grupo lo va a sorprender, ¿eh? Vamos a ver. Ya, lo maravilloso. Ay, ay, ay, qué bueno. Éjale, ya. Del año 1998, en vivo, los maravillosos, del Perú.

0: Ya, oye, seguimos con los WhatsApp. Vamos a ver quién está por ahí en línea. La señora Pilar. Vamos a ver qué los dice por ahí nuestra amiga la señora Pilar, ¿eh? Los dice DJ Yer, ¿tiene algo de caribeños tropical? Claro, por supuesto, si tenemos algo lo vamos a buscar. Lo vamos a buscar en la carpeta de Radio Compañía FM, ¿eh? Oye, bueno, recuerde que ustedes son los que programan la música, ustedes son los DJs. Yo solamente coloco la música ahí en el reproductor y la programo. Nada más, nada más. Sí, por supuesto, a través de el 107.5, la mejor música bailable, ¿eh? Oye, algo de jazz, lo vamos a buscar. Vamos a buscar a Caribeños Tropical.
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0: Bueno, chiquillos y chiquillas, si ustedes, si acaso quieren pedir sus temitas musicales o mandar su saludito, lo pueden hacer, ¿eh? Lo pueden hacer marcando el más 569-61-60-50-47, ¿eh? Ese es el WhatsApp regalón de los grandes, super bailable de tu radio compañía FM. Oye, nos vamos entonces con el pedido musical de nuestra amiga Milena, que los pidió los maravillosos, así que lo vamos de inmediato y ya pegadito le vamos a programar algo de a nuestra amiga la señora Pilar, algo de Caribeños Tropical, así que manténgase ahí en sintonía. Los vamos con los maravillosos.
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0: Ya, oye, por aquí buscamos algo de caribeño tropical. Sé que lo vamos a programar de inmediato. Este es en vivo en Andacoyo, chiquillo, en Andacoyo. Vamos a ver qué sale.
1: Desde allá, desde
0: la... Vamos a ver cómo sale el sonido, ¿ah?
1: De La Serena. Vienen. De Coquimbo. Bueno. De Tierra Blanca, claro, de todos esos sectores, ellos los que conforman el grupo caribeño tropical. Algarrobito, muy bien.
2: De Coquimbo, pero con raíces andacollinas por ahí.
1: Claro, claro, justamente, ¿ah? ¿Eh? Así que...
0: Los chiquillos, recuerden que están en vivo estos chiquillos, así que tengan paciencia, ya van a cantar, ya van a cantar ya. Sí, no cantan nunca, ahora sí. Ahora van a cantar.
1: ¡Tropical! ¡A bailar, muchachos!

0: más. Aquí están otra vez, segundo año, Caridina sí, Trovigano acá hola. En el show de Salitre. Les voy a dar un saludo muy especial a los viejitos que están...
1: Hoy estamos escuchando al grupo Caribeño. Hoy está buena la música, chiquillo. Buen pedido que lo hizo nuestra amiga la señora Pilar. Así que bueno, los caribeños, vamos a seguir escuchándola. Están en vivo en Andacoyo. Estos muchachos ahí en Andacoyo, ¿eh? Oye, vamos a ver. Oye, ojalá que canten luego los chiquillos. Sí, no, si van a seguir cantando ya. Hoy están en vivo, ¿eh? Los quedan ya. Vamos a los, con los últimos temitas del grupo Caribeño, ¿eh?
0: Porque somos caribeños. Tropical de Coquín Bonero.
2: No escucha nada la guitarra.
3: Hola. Uno.
4: Negrita, uno.

Ya estamos de vuelta, por supuesto, a través de tu radio compañía FM, la 107.5, sonando fuerte como cañón chiquillo en la frecuencia modulada. Hoy ahí estaba el grupo Caribeños Tropicales, esa presentación en Andacollo, año 2026. Ese temita que los pidió la señora Pilar, los pidió al grupo Caribeño Tropical, ¿eh? Bueno, chiquillos, ya faltan 10 para la 11 de la noche. Lo estamos acercando a nuestra pausa comercial. Oye, vamos a ver quién está en línea por ahí. Nuestra amiga Milena, sí, me parece que es ella. Sí, nuestra amiga Milena. Oye, los pide canción, nuestra amiga Milena. Vamos a ver con qué lo va a sorprender, ¿ah? Bueno, chiquillos, ustedes son los que programan la música, sí, ustedes son los DJ esta noche de día sábado, así que pidan nomás la música, pidan nomás.

Ya, chiquillos, oye, lo están pidiendo puros temazos, ¿ah? Sí, lo están pidiendo puros temazos, le están ganando a DJ Jerry, sí, le están ganando, ¿ah? Bueno, sí, si ustedes son los... son los auditores, ustedes son los que hacen la programación, chiquillos y chiquillas. Ya, oye, lo estamos acercando a la pausa, así que lo vamos a ir de inmediato con este pedido musical de nuestra amiga la señorita Milena, que lo escucha ahí en la antena, en la población Cola. Así que un saludo para toda la población Cola, así que están en sintonía de Los Grandes Super Bailables. Ya, chiquillos, los vamos con Adrián y los Dados Negros y Débora. Acá es lo que es los Super Bailables. Vamos al corte y estamos de regreso. No se separen de la sintonía.

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1: Exactamente las 22 horas con 55 minutos.
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0: Ya estamos de vuelta, por supuesto a través de tu radio compañía FM, la 107.5 de la frecuencia modulada. Oye, por acá nuestra amiga la señorita Milena nos dice: yo pensaba que mi papá nomás me cortaba los temas, me dice ahí. Mire, les voy a explicar. Oye, siempre, mire, por primera vez que explico este percance en lo que es la programación de Radio Compañía. Mire, para que sepan todos nuestros auditores, automáticamente se corta la transmisión del tema que está tocando, porque estamos trabajando con enlace. O sea, para que entiendan bien, como yo estoy en otro estudio, no en el estudio principal de Radio Compañía, estoy en el estudio número 10, acá en el Valle del Elqui. Y la programación, por eso a veces cuando me piden, cuando justo faltan más o menos 10 minutos para la 11, y 5 minutos para la 11, automáticamente el computador se enlaza con la pausa comercial, justo 5 para las 11, o un ejemplo, 5 para las 12, 5 para la 1. Entonces el mismo computador corta la canción, no es que yo vaya a cortar la canción o vaya yo a programar los minutos que quedan para la pausa, y no, lo que pasa es que automáticamente, no es que yo lo corte la canción, el computador automáticamente cuando faltan 5 para las 11, ¡pum!, corta la canción. Así que hay veces que yo, cuando faltan poquititos minutos, le digo a nuestros auditores: ¿saben qué? Después de la pausa le voy a colocar el tema para que no se corte. Sí, más o menos para explicarle, si me entiende la señorita Milena, la señorita Pilar, la señora Elsa Ramírez. Ahí, eso es como la explicación, para que estén más o menos justo cuando faltan poquitos minutos para el corte comercial. Ahí es mejor dejar la pausa y después de la pausa colocar el tema para que no se corte. Sí, es más o menos para explicarle. Así que no es que yo le quiera cortar el tema, no. Así que más o menos esa explicación, señorita Milena, para más o menos que entiendan nuestros auditores cómo funciona la radio, cómo funciona la radio compañía. Sí, así funciona la radio compañía. Bueno, la persona que está en el estudio principal, como es el estudio número 1, allá en las compañías, ahí no hay problema, porque el conductor que está haciendo el programa puede alargar la canción y no cortarse. Entonces es como la explicación: justo cuando faltan 5, el computador corta la canción al tiro, el mismo computador, no es que yo la vaya a cortar. Así que más o menos es la explicación. Así que si quieren pedir una canción, tienen que pedírmela antes de 5 para las 11, ¿eh? Ya. Esa es más o menos la aplicación de cómo funcionamos acá. Cómo funcionamos en Radio Compañía. Funcionamos con la pausa automáticamente. 5 para las 11, 5 para la 1, 5 para las 2. El computador automáticamente, ¡pum!, se va a la pausa. Y yo quedo solamente, solamente con la música. Y los comerciales son automáticamente, ¿eh? Ya, así funciona la radio compañía. José Luis también tiene automáticamente, se corta la pausa. También Ricardo Cruz también está automáticamente. Y el único que no, el único que puede alargar la canción es el Pistolas Locas, sí, el Charro, porque él está en el estudio principal de Radio Compañía. Ya, ahí estaba la explicación para que todos nuestros auditores más o menos entiendan la manera de trabajar acá en Radio Compañía. Bueno, que todos nosotros trabajamos de diferentes estudios. El único que trabaja es el Charro Pistola, que trabaja del estudio número 1. Ya, chiquillo. Oye, seguimos con la programación. Ya cuando faltan, no, pues ya estamos 11 con 10 minutitos de la noche. Seguimos con la programación musical en este día sábado 26 de octubre. Poniéndole bueno acá, poniéndole bueno a la programación de Radio Compañía FM. Brinca, brinca. Ya. Oye, nuestra amiga Milena nos mandó un link, sí. 11 con 2 minutos, lo mando un link. Vamos a ver con qué lo sorprende nuestra amiga Milena. Vamos a ver, ¿eh?
1: están listos.
0: Vamos a seguir entonces. Oye, sí, oye, están pidiendo puros temazos, chiquillos. Le están ganando a DJ Jerry, ¿eh? Sí, sí, puros temazos musicales está pidiendo ahí nuestra amiga Milena. Sí, oye, ustedes también pueden pedir sus temitas musicales. Marquen, marquen nomás el más 569-61. Se arrancó la canción. Ay, ay, ay, ahora sí.

0: Ya, chiquillos, estamos de vuelta. Oye, nuestra amiga Milena, oye, gracias por sus palabras. Gracias. Oye, lo dice, usted es el mejor locutor de Radio Compañía FM. Ya, oye, bueno, ya, los vamos a la música entonces, con el pedido musical de nuestra amiga Milena, que los pidió a capítulo quinto, show en vivo en Casino Antay. Lo dice ahí, lo que la enlace que lo hizo llegar nuestra amiga Milena. Así que lo vamos de inmediato, chiquillos, lo vamos de inmediato a la buena música, ya cuando son las 11 con 11 minutitos. Total, estamos totalmente en vivo y ya en directo para toda la conurbación, lo que es las compañías altas y bajas, La Serena, por ahí por Coquimbo, la parte alta, La Antena, la población Col, La Florida, Ceres, Algarrobito, Alto Valsol, Islón, conectado a través de la señal al aire. También lo pueden escuchar por allá por Gabriela Mistral, El Rosario, La Roja, Quebrada de Talca, Nueva Talcuna, nuestros vecinos, El Molle, Marquesa, Vicuña, conectado a través de la señal online de Radio Compañía FM. Así que los vamos con capítulo quinto en vivo, chiquillo. Los vamos de inmediato a la música.
1: Ya están listos y dispuestos porque traen todos los éxitos de estos 50 años de trayectoria. Así que, ¿qué les parece si desde ya comenzamos a recibir con el más fuerte de los aplausos a capítulo quinto? ¡Capítulo quinto!

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1: Hola, gracias por venir. Gracias.

Hoy acá está sonando capítulo quinto. Estos chiquillos de Tierra Amarilla presenta acá la programación de Radio Compañía FM. Hoy nuestra amiga Milena nos pide puros temazos. Sí, puros temazos. Oye, recuerden, recuerden, chiquillos, que estos son los que hacen el programa. Ustedes son los DJ. Hoy día son los DJ, los auditores, sí. Ya. Oye, sí, está buena la música en vivo, los que los pidió nuestra amiga la señorita Milena, los pidió capítulo quinto. Todavía están sonando estos chiquillos en vivo y en directo, ¿eh? Ya sigamos escuchando esta cumbia del sol.

0: Ya, estamos de vuelta. Estamos de vuelta. Oye, que lo escribe por ahí. Estamos en línea, en línea, en línea. Ya, hoy ya cuando son las 11 de la noche con 25 minutos, te seguimos acompañándote acá en tu radio compañía y los grandes super bailables de fin de semana en este día sábado 26 de septiembre, acompañándoles con la mejor música totalmente en vivo y en directo hasta eso de la 1 de la mañana. Le vamos a acompañar con la buena programación de tu radio compañía FM, ¿eh? Oye, nuestra amiga Milena ahí se está reportando un WhatsApp. Lo llegó un WhatsApp. Vamos a ver qué lo dice nuestra amiga.
1: Soy el Carefugo. Corten nomás el tema porque es muy largo el tema.
2: Capítulo quinto.
1: Capítulo quinto.

Ahí se está reportando nuestro amigo, hijo ilustre de la población Cola y la Antena. Sí, es el alcalde de la Antena, nuestro chiquillo, el cara de pupo, que se está reportando ahí. Nos decía, corte, corte la canción porque está muy larga. Sí, duraba como una hora y media. Nuestros auditores se iban a aburrir ahí y decir, ¡ay, no! Muy larga la canción. Pero estaban buenos esos temitas musicales de capítulo quinto. Bueno, acá en la programación siempre programamos a los grupos del norte, así, ¿ah? De Antofagasta, Iquique, Copiapó. Así que ahí los pide bastante música del norte nuestra amiga Milena. Bueno, hay grupos buenos en el norte, ¿ah? Los Maravillosos, Sonido Luna. Bueno, hay bastantes grupos. Bueno, aquí le damos la preferencia a todos nuestros auditores. Si acaso quieren pedir sus temitas musicales, lo pueden hacer, chiquillos, lo pueden hacer marcando el más 569-61-60-50-47, chiquillo. Ese es el WhatsApp regalón de la que es la radio compañía FM esta horita de la noche, ¿eh? Ya, hoy vamos a seguir con la programación. Lo vamos a ir con algunos reggaetón de cerro, sí, unos reggaetón de campo, sí. Con eso lo vamos a ir, chiquillo, para ir variando la programación, música para todos los gustos, ¿eh? Los que les gusta la cumbia ranchera, la cumbia tropical, la cumbia del norte, la cumbia de... Ya, hoy vamos a seguir con la programación. Lo vamos a ir con algunos reggaetón de cerro, sí, unos reggaetón de campo, sí. Con eso lo vamos a ir, chiquillo, para ir variando la programación, música para todos los gustos.

0: Ya, los vamos a la música. Oye, saludos a todos nuestros auditores que están ahí en sintonía en toda la conurbación, lo que es las compañías altas y bajas, por ahí por la Serena Centro, por ahí por la parte alta de Coquimbo, la Antena, la población con la Florida, la 17, la Juan 23, para toda la muchachada ahí que está en sintonía de los grandes super bailables. Oye, también lo escuchan por ahí por Alfalfare, por ahí por Ceres, Algarrobito, Alto Valsol, Islón, el Amber, chiquillo, el Amber lo escuchan a través de la señal online, por allá por el Romero, Coquimbito, Quebrada de Talca. Bueno, para todos los chiquillos que están en sintonía. Ya, los vamos a la música, vamos a escuchar estas cumbias rancheritas, los vamos con los rancheros de plata, acá en los grandes super bailables.
1: Vamos a seguir entonces, junto a Zona Ranchera, chiquillos, nuestro nuevo sello, eso sí. Después vienen unos regalitos también, así que yo creo que se deberían alcanzar para todos, ¿ya? Sigue este clásico que suena más o menos así, dice.

Hoy se está reportando por ahí nuestra amiga Milena, los pide otra canción. Sí, ya se la vamos a programar, ya, no hay problema, no hay problema. Vamos a terminar con estos chiquillos, los Rancheros de Plata, y le vamos a tocar su tema.

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Ya, ya estamos de vuelta. Estamos de vuelta, por supuesto, a través de tu radio compañía FM, la 107.5, hasta ahorita de la noche. Ahí está el saludito, lo está dando al aire el cara de pupa. Vamos a escucharlo. Me parece que nuestro amigo está arriba de la pelota. Sí, está arriba de la pelota ya, sí. Oye, un saludo para todos los que están compartiendo ahí en lo que es la población Col, ahí en la antena, chiquillos. Así que un aplauso para todos los chiquillos de la antena. Sí, que siempre están ahí conectados a través del 107.5 tu radio compañía FM, ¿eh? Oye, ya faltan 20 para las 12 de la noche. Y estamos acá programando la mejor música hasta eso de la una. Hasta eso de la una le vamos a acompañar con la mejor música de todos los tiempos, de todos los gustos, ¿eh? Cumbia ranchera, cumbias tropicales, cumbias nortinas, cumbia sureña, del centro, de donde quieran pedir, chiquillo. Ya. Oye, bueno, ahí nuestra amiga Milena está en sintonía, sí, siempre conectada ahí toda la noche hasta que termine la programación. Está nuestra amiga Milena. Oye, vamos a ver qué nos dice por ahí nuestra amiga Milena. Oye, nos pide un temita musical. Oye, vamos a ver con qué los sorprende. Oye, nuestra amiga Milena es la DJ, hoy día fue la DJ de Radio Compañía. Sí, no, si es la DJ de Radio Compañía, ahí los pide puros temazos, ¿eh? Puros temazos buenos del norte, ¿ah? ¿Eh? Dice que esté arriba de la pelota nuestro amigo Cari Pupa. Ya. Oye, vamos a ver. Oye, los pide Joaquín Guiller y Michael Rosero, Verén, no sufriré por nadie. Este temazo, chiquillo, que fue furor, ¿eh? Fue furor en lo que es el año pasado, 2 años atrás más o menos, que lo sacó estos chiquillos, la super banda tropical, sacaron este temita. Y también grupos sureños también, como el grupo Los Pincheiras del Sur, Los Zumbale Primo también sacaron este temita. No sufriré por nadie. En esta ocasión los pidió nuestra amiga por Joaquín Guiller, Michael Rosero y Verén. Así que los pidió ese temita musical. No lo había escuchado por este grupo yo. No lo había escuchado, ¿eh? Sinceramente no. Pero me parece que es bueno. Está en otro estilo, un poquito más lento. Así que lo vamos a programar de inmediato para nuestra amiga Milena, que está en sintonía de lo que es lo grande, super bailable, chiquillo, de tu radio compañía FM, ¿eh? Oye, nuestro WhatsApp, chiquillo, ya está al aire, está en línea. Si acaso quieren pedir su temita musical, lo pueden hacer, chiquillo, marcando el más 569-6160-5047. Ese es el WhatsApp regalón de lo que es lo grande, super bailable, hasta ahorita de la noche. Ya cuando faltan 17 para las 12 de la noche, todavía lo queda bastante rumba, chiquillos. Estamos recién calentando los motores, chiquillos. Así que bueno, ahí si quieren pedir su temita musical, mandar su saludito de cumpleaños, de lo que sea, ahí nosotros les recibimos sus mensajitos a través del WhatsApp de Radio Compañía FM, acompañándola a quienes están en casita ahí tomándose alguna cosita por ahí, algún aperitivo. Así que ahí les acompañamos con la buena música de tu Radio Compañía FM, para nuestros amigos que están por ahí en algunos negocios. Y también las infaltables, chiquillos, estamos en Chile, las botillerías, sí, también ahí los escuchan por ahí los chiquillos, ahí en las compañías, en la antena, en la Serena, por allá por Tierra Blanca, también por allá por todos los pueblos rurales del Valle del Elqui, también conectado a través de la señal online www.estabuenalaradio.cl. También para nuestros chiquillos que andan ahí en ruta, en su auto, ahí en el colectivo, en el Uber, ahí le hacemos la compañía musical de tu radio compañía. También para nuestros amigos los camioneros, los transportistas que van cruzando la ruta 5 Norte, ahí van escuchando la radio compañía, buscando ahí qué radio podemos buscar que esté buena hasta ahora, dicen los chiquillos. Ahí encuentran la radio compañía, sí. Y se quedan quietitos ahí, sí, se quedan quietitos buscando radio. No, esta radio toca mucha música en inglés, así que estamos fin de semana.
hay que prender la noche, hay que alegrarse un poquito, así que ahí los chiquillos lo encuentran ahí en el 107.5 y no se mueven más. Ya, oye, los vamos entonces, los vamos con este temita que pidió nuestra amiga Milena, No sufriré por nadie, acá en los grandes super.

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Ya, chiquillos, ya cuando faltan 9 para las 12 de la noche, seguimos acompañándote acá en los grandes super bailables de tu radio compañía FM. Hoy día nadie se enoja, chiquillos, nadie se enoja. Hoy un saludo para Care Pupo, ahí que está arriba la pelota, chiquillo. ¿Cuántos vinachos ha tomado, amigo Care Pupo? Hijo lustre de la antena, sí. Oye, lo dice ahí nuestra amiga Milena, nos pide otra cancioncita. Ahí nos mandó el link, se la vamos a programar después de la pausa para que no se corte, Ya estamos, lo va a pillar el computador, justo 5 para las 12, los pilla la pausa, chiquillos, ¿eh? Oye, lo dice un temazo y un saludo para mi hermano Cristian. Este tema le gusta mucho a mi hermano, lo dice ahí nuestra amiga la señorita Milena, que está en sintonía de los grandes super bailables, chiquillos, ¿eh? Oye, después del corte, chiquillos, le vamos a programar su temita después del corte para que no se corte, ¿eh? Sí, porque ya nos faltan 2 minutos para que ya los pille la pausa comercial. Así que manténganse ahí, chiquillos, ¿eh? Manténganse en sintonía de la radio compañía, que ya estamos de vuelta y le vamos a programar su temita completito, ¿ah? ¿Eh?

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1: Ya, estamos de vuelta. Oye, no lo fuimos a la pausa, chiquillos. Lo dejaron libre. Nuestro jefe y técnico de Radio Compañía, ya en el estudio número uno, los dejó libres, sin pausa, hasta la una, sí. estaba vivo Maluco, el técnico, sí. Recuerden, chiquillos, que justo en los bailables, cuando ya a veces van a ser las 12, no los vamos nada a la pausa, los dejó libre nuestro técnico, así que le vamos a dar guaracha hasta la una de la mañana, sin pausa. Sin pausa, sin nada, chiquillo, ¿eh? Sí, normalmente 5 para las 12 los pilla la pausa, pero ahora nuestro jefe y técnico de Radio Compañía los dejó sin pausa, liberado hasta la una. Ya. Oye, entonces vamos a seguir con la rumba hasta la una, hasta la una, estamos liberados, ¿eh? Ya, oye, faltan 3 para las 12 en este día, sábado 26 de septiembre, falta poquito ya para entrar al día, el fomingo. Oye, no, si no es fomingo, hay que descansar nomás, hay que flojear nomás el día domingo, no hacer nada. Para los que están con caña, duermen todo el día, sí, bo. Oye, especialmente a Carepupo va a estar durmiendo todo el día mañana, sí, o le va a tocar cantar por ahí. En alguna feria costumbrista, en la feria, ¿no va a cantar Carepupo? Sí, yo pienso que mañana va a cantar el hombre. Bueno, con la caña no se va a levantar a las 3 de la tarde el hombre, ¿eh? Ya. Oye, ya faltan 2 para las 12 y ya estamos entrando al día domingo, chiquillo. Oye, si acaso quieren pedir su temita musical o mandar su saludito, lo pueden hacer, chiquillo, lo pueden hacer marcando el más 569-61-60-50-47. Ese es el WhatsApp regalón, si acaso quieren pedir su temita musical o mandar su saludito de cumpleaños, algunos que están en bodas de matrimonio, en el matricidio, bueno, ahí le recibimos todos sus mensajes ahí a lo que es el WhatsApp de Radio Compañía FM, hasta ahorita de la noche, chiquillo, ¿eh?

0: Ya, oye, nuestro amigo, la señorita Milena y también el Care Pupo. Ya. Oye, los mandó el enlace ahí de un temita que los va a pedir. Vamos a ver con qué los sorprende nuestra amiga Milena. Hoy día la señorita Milena ha sido la DJ de Radio Compañía FM. DJ Jerry quedó afuera, sí. Quedó afuera DJ Jerry, quedó sin pega. DJ Jerry va a quedar sin pega hoy día, sí, va a quedar sin pega. Brinca. Ya. Brinca. Ah, lo dice ahí, es el pestañita. Ah, es el pestañita, lo dice ahí. Ah, ya.
1: Brinca. Brinca. Brinca.
0: Oye, lo había mandado el link. Sí, lo había mandado el link nuestra amiga Milena. Vamos a ver. Ah, en la que se fue. Ay, ay, ay, hombre. Oye, para todos los futboleros, sí, chiquillo. Mañana también me toca ver aquí en lo que es el Valle del Elqui a también mi equipo favorito. Ah, sí. Oye, sí, para todos los futbolistas, que mañana les toca jugar a todos los chiquillos mañana, sí. Van a mojar la camiseta en la cancha los chiquillos, ¿ah? Sí, van a mojar la cancha, van a mojar la camiseta con este tema de hierba, ¿verdad? En la cumbia de los trapos. Oye, sí, ¿ah?

0: Oye, nos dice nuestra amiga Milena que el carepupo duerme todo el día, chiquillo. Duerme como un osito, así. No, si hay que flojear el día domingo, no hay, chiquillo. Hay que dormir todo el día, no más, nada más. Ya. Oye, los mandó el link ahí de la cumbia de los trapos. Oye, para todos los futboleros, los que les gusta el fútbol, los que van todos los domingos a la cancha, DJ Jerry también va a la cancha los domingos, sí, también va a la cancha. A ver, los equipos favoritos acá en el Valle del Elqui. Así que un saludo para todos, chiquillos, para todos los futboleros, para todos los que están en el campeonato rural de acá del Valle, los que están en el campeonato urbano allá en La Serena, en La Antena, las compañías. Bueno, para todos los futboleros que mañana tienen que mojar la camiseta, chiquillos. No tienen que ratonarse como la selección chilena, no, puros ratones nomás. Acá está el mejor fútbol, acá sí, acá el fútbol de barrio es el mejor, chiquillo, es el mejor fútbol, ¿eh? Acá donde salen todos los campeones aguerridos, sí. Brinca. Oye, lo dice la señorita Milena, que el carepupo tiene el sueño cambiado, dice.
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0: Ya, los vamos entonces con la cumbia de los trapos de Yerba Brava acá en los super bailables, chiquillos.

Oye, les voy a dar un saludito a todos los chiquillos de Eulogio Cerda del Valle del Elqui, Nueva Talcuna, que mañana les toca jugar a los chiquillos, así que mañana hay que ganar, chiquillos. Y también el Club Deportivo Arauco Nueva Talcuna, que también les toca jugar ahí en el Valle del Elqui, así que un saludo para todos los chiquillos de los clubes de acá del Valle del Elqui, todo el fútbol rural.

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Ya, chiquillos, seguimos con la programación. Ya cuando son las 12 con 10 minutitos, estamos escuchando esta música de fiesta, música fiestera, media urbana por ahí. Sí, también los jóvenes escuchan Radio Compañía también, sí. Hoy estamos dándole gusto a todos nuestros auditores que están en sintonía de los grandes super bailables. Música para todos los gustos, chiquillos, ¿eh? Música tropical nortina, música tropical ranchera. Música villera, música urbana. Bueno, de todo estamos programando en este día. Ya domingo, ¿eh? Domingo 27 de septiembre, chiquillos y chiquillas. Oye, por ahí nuestra amiga Milena nos mandó otro link. Los pide música ahí nuestra amiga Milena. Oye, nuestra amiga Milena, hoy día sí. Hoy día fue la DJ de Radio Compañía, sí. Sí, nuestra amiga Milena fue la programadora. DJ Hierro va a quedar sin trabajo, chiquillos, ¿eh? Va a quedar sin pega DJ Hierro hoy día, sí, ya. El lunes, el sobre rojo, sí, el sobre blanco, así que. Oye, sí, pidan sus canciones nomás. Pidan sus canciones al más 569-61-60-50-47, ¿ah? Ese es el WhatsApp regalón de las 107.5 hasta la 1 de la mañana. Vamos a meter bulla hasta la 1, chiquillos. Sí, sí. Hoy día nadie se enoja, chiquillos. Nadie se enoja. Sí, ¿saben por qué? Porque ya se termina el mes patrio. Así se termina septiembre. Así que por eso que nadie se enoja hoy día. Ya hoy día domingo ya, pues estamos en la madrugada ya. Así que acompañándoles con la buena música del 107.5, escuchando esta música urbana también para los jóvenes, ¿eh? Oye, música urbana presente en Radio Compañía FM.

0: Ya, chiquillo, estamos de vuelta. Hoy estábamos escuchando ahí algunos temitas de música urbana, sí, presente en la programación también de Radio Compañía FM para los jóvenes, para los millennials, ¿no? Los millennials que están en sintonía. Chiquillo, sí, así que ahí estamos programando esos temitas urbanos para toda la juventud, sí, para toda la juventud, ¿ah? ¿Eh? Ya, chiquillos, ya son las 12:13. Hoy nos queda bastante todavía, nos queda bastante programación para seguir compartiendo. Oye, nuestra amiga Milena ahí nos pide canciones, ¿eh? Oye, sí, nuestra amiga Milena nos va a quitar la pega hoy día. Sí, ella fue la que hizo el programa hoy día, así que la señorita Milena fue la DJ hoy día, la DJ de Radio Compañía FM, ¿eh? Ya, chiquillo, hoy vamos a ver con qué lo sorprende por ahí nuestra amiga Milena. Tiene dos pedidos musicales. Mira, hoy sí, mira. Mala gata, ¿qué les parece? ¿Eh? Sí, los pidió Mala Gata. Chiquilla, chiquilina bonita, sí. De estos argentinos. ¿Cómo es el grupo Mala Gata? ¿Qué más? Lo pidió por ahí nuestra amiga Milena.
1: Brinca.
0: Ozuna. Oye, seguimos con la música urbana. Seguimos.

Ya, chiquillos, seguimos avanzando con la programación hasta ahorita de la noche. Oye, si acaso quieren pedir sus temitas musicales, pídanlo nomás, chiquillos, pídanlo marcando ahí el más 569-6160-50-47. Ahí los piden su canción y les tocamos el tocadoble, como dijo una radio amiga ahora. Vamos a copiarle a la otra radio, ¿eh? Vamos a colocar el tocadoble de Radio Compañía FM, ¿eh? Ya, los vamos entonces, los vamos con Malagata.

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Hoy tenemos ese recuerdo de Rakim y Ken White, chiquillos, ¿se acuerdan de estos temazos del reggaetón old school de aquellos años? Igual que ayer se llama el temita. Y los vamos a seguir con la música, vamos a ir con estos chiquillos, los Tomo como Rey, este cover de Julieta Venegas, Me Voy, se llama acá en los Super Bailables, ¿eh?

ya, ya estamos de vuelta. Estamos de vuelta, por supuesto, a través de tu radio compañía FM. Oye, ahí teníamos esas buenas temitas musicales. Ahí estaba Tomo como Rey, ese cover de esta mexicana como es Julieta Venegas. Y también teníamos a Rakime Kenway. Y también teníamos a Ozuna, el pedido musical que lo hizo nuestra amiga Milena, nuestra DJ hoy día, sí, de Radio Compañía FM, ¿eh? Ya, chiquillo. Oye, ya cuando en este domingo 27 de septiembre, ya estamos a domingo, chiquillo. Estamos a domingo, ¿eh? Oye, para ahí nos mandó un lips, nos pide otro temita. Y el temita parece que se llama Las 200 Copas. Ay, ay, ay, chiquillo. Hoy serán las copitas que se está tomando nuestro amigo A ver. Ah, por acá. Ya, acá está. Ah, ya, lo teníamos por acá. Ah, como le estaba contando, nuestro amigo Care Pupo, sí. Parece que está tomando las 200 copas, sí. Se está tomando las 200 copas nuestro amigo Cara de Pupo, sí. Brinca. A ver, lo tenía por acá. Ah, ya.

Ya, oye, primeramente lo vamos a ir con el pedido de los parientes de Jimmy Navarro. Los pide nuestra amiga Milena y después los pide otro temita. Vamos a ver qué los pidió. Y dice que es para nuestro amigo el cara de pupo, sí. Mire, los pidió Agua Bella, sí. Que no, que no, que no, que no.

se llama el temita. ¡Ay, ay, ay, cabrito! Oye, nuestra amiga Milena, buena, buena para las cumbias nortinas, ¿sí? Para las cumbias nortinas, ¿sí? Ya. Agua Bella y también los parientes de Jimmy Navarro. Oye, está buena la música que pide nuestra amiga Milena. Sí, me la está ganando, amigaza, me la está ganando, me la está ganando. Ya. Ya, los vamos entonces, los vamos ya cuando son las 12 con 34 minutitos. Los quedan bastantes minutos para seguir compartiendo hasta ahorita de la noche acá en tu radio compañía FM, la 107.5 de la frecuencia modulada, programando de todo tipo de música, chiquillos. Hoy día hemos programado de todo un poco, de todo, sí, de todo. Hemos programado cumbias rancheras, hemos programado cumbias tropicales, nortinas, cumbia ranchera, de todo hemos programado, ¿eh? Así que hasta música urbana también hemos programado hoy día, sí, de todo un poco, para los que no son tan jóvenes y para los jóvenes, para todo, ¿eh? Ya, los vamos entonces con los parientes de Jimmy Navarro, que los pide nuestra amiga Milena.

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1: Hoy aquí está Agua Bella para nuestro amigo El Cara de Pupo. Sí.

Amigo Milena, acá tenemos algo de las 200 copas. ¿La quiere por Karol G o por los Super Corsarios del Amor? Dígame ahí, ¿por quién quiere el temita de las 200 copas? ¿Por Karol G o la quiere en cumbia? ¿En cumbia? Ahí me escribe al WhatsApp. Porque acá la tenemos por Karol G, 200 copas. Y también la tenemos por los Super Corsarios del Amor. Ahí me avisa.

0: Paul Karol G, dijo nuestra amiga Milena. Así que lo vamos con la 200 copa.
1: Hay una amiga muy especial que está escuchando esta canción. Amiga. Marica, ya.

0: Ya, chiquillos, estamos de vuelta. Estamos de vuelta, por supuesto, a través de Radio Compañía FM. Ahí teníamos a Karol G, la 200 copas que se está tomando nuestro amigo Cari Pupo. Sí, se está tomando la 200 copas. Se ríe la pelota, dijo por ahí uno. Ya, chiquillos, hoy ya estamos llegando ya al final de la programación. En este fin de semana le hemos acompañado dos días de grandes super bailables de 9 a 1 de la mañana. Todos los fines de semana DJ Jerry prende la fiesta de Radio Compañía FM en el 107.5 de la frecuencia modulada, chiquillo. Así que lo estaremos escuchando mañana lunes, a partir, chiquillo, de las 6:30 de la tarde hasta las 8:30 de la noche, en lo que es la hora del taco, prendiendo la tarde ahí DJ Jerry. Con la mejor música y con algunas pinceladas de noticias ahí. Un programa bien variado, de 6:30 a 8:30 en la hora del taco, chiquillo. Así que lo estaremos escuchando mañana. Oye, darle la gracias a todos los que estuvieron conectados ahí, a nuestra amiga Milena. Oye, qué buena música programó nuestra amiga Milena. Me va a quitar la pega, así. Así que un saludito para nuestra amiga Milena, que estuvo ahí en sintonía todo el programa hasta el final. La señora Pilar también, que lo escribió ahí al WhatsApp. La señora Elsa Ramírez, que también estuvo en sintonía de los grandes super bailables de tu Radio Compañía FM. Así que le damos las gracias a todos nuestros auditores que estuvieron en sintonía del 107.5 y también estuvieron a través de nuestra señal online www.estabuenalaradio.cl. Ya, chiquillos, los vamos y los vamos a dejar con buena música. Los vamos con estos chiquillos, la banda tropical de Vallenar, junto a Andy Jaque. Los vamos a ir con música bien movida, chiquillos, bien alegre, Mire la señorita Milena, me está pidiendo temas musicales. Ya. Sí, los pide el último, dice ahí. Ah, ya, vamos, sí, vamos a ver qué los pidió por ahí, vamos a ver, Mire, Franci. Ya, señorita Milena, con esto los vamos. Que hablen de mí, dice. Y esta muy chiquilla me parece que se llama Franci, ya. Brinca. Ya, chiquillos, los vamos, que tengan un buen domingo, que descansen, que duerman, que repongan la caña, toda la cosa. Así que que tengan un buen domingo en familia y con sus amigos, que estén muy bien, chiquillos, y los escucharemos mañana. Ya, chiquillos, los vamos, que estén muy bien, se me cuidan, chiquillos, hasta mañana. Chao, señorita Milena, chao, señora Pilar. Chao, señora Elsa Ramírez. Hasta mañana. Los vemos. Chao, chiquillos. Chao.
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1: Oye, por ahí nos mandó un. Gracias, gracias, lo dice la señorita Milena. Sí, muchas gracias a ustedes, señorita Milena. Súper buena onda, bien simpática la señorita Milena, que los manda ahí, los pide sus temitas musicales. Así que gracias a usted también por estar en sintonía de Radio Compañía FM. Ya, con esto lo vamos, ya. Chao, señorita Milena. Que tenga buen domingo. Chao, chao.

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1: Radio Compañía te indica la hora.
2: Exactamente, la 1 de la madrugada con 22 minutos.

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1: Grabando.
2: Esta es la parte número 99, donde Kobe dice, se graba. Espérate.

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1: La bandera de la República de Chile, conocida como la Estrella Solitaria, fue oficialmente adoptada el 18 de octubre de 1817. Está dividida en dos franjas horizontales. La superior es azul y blanca, mientras que la inferior es roja. En el sector azul hay una estrella de cinco puntas de color blanco. Las interpretaciones más comunes atribuyen al color azul la representación del cielo, al blanco las cumbres nevadas de la cordillera de los Andes y al rojo la sangre vertida por los héroes nacionales en las batallas de la independencia. A su vez, la estrella simboliza los tres poderes del Estado: ejecutivo, legislativo y judicial. Sin embargo, si se consideran los versos del canto 21 del poema épico La Araucana, los colores de la actual bandera chilena se remontarían a las bandas tricolores utilizadas por los toquis mapuches durante la Guerra de Arauco contra la conquista española, mientras que el pentagrama representaría la estrella de Arauco. La chilenidad, por supuesto, en Radio Compañía. Felices fiestas patrias.

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1: Radio Compañía te indica la hora.
2: Exactamente, la 1 de la madrugada con 41 minutos.

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1: Bueno, queridísimos, para la próxima canción tengo el placer de presentarles desde Chile a la señorita Mon Laferte.

En nuestro país, los juegos populares comienzan con la llegada de los españoles. No obstante, los mapuches también tenían los propios, generalmente de destreza física. Según René León Echaíz, en su libro Diversiones y Juegos Típicos Chilenos, a fines del siglo XVI comienza a gestarse una fusión de juegos entre españoles y mapuches. Estos últimos aportan el juego del palín, que los españoles bautizan como la chueca, ya que es muy parecido a un juego de ese nombre que se jugaba en España. La chueca comenzó a hacerse tan popular que algunos gobernadores llegaron a prohibirla, debido a que los jugadores competían casi desnudos. La prohibición, sin embargo, no alcanzó a mayores, porque los jugadores hacían caso omiso de la disposición. Ante esto, se optó por reglamentar el juego y colocar árbitros en cada encuentro. Si bien es cierto, en la actualidad este juego todavía se practica, principalmente entre los mapuches, a principios del siglo pasado, todavía había varios clubes en Santiago y Valparaíso dedicados a difundirlo. 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Felices fiestas patrias.

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1: Radio Compañía te indica la hora.
2: Exactamente las 2 de la madrugada con 20 minutos.
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1: Radio Compañía te indica la hora.
2: Exactamente, las 2 de la madrugada con 45 minutos.

0: La tonada es la canción folclórica por excelencia. Deriva de formas arábigo-andaluzas. Se canta una o dos voces con acompañamiento de guitarra o arpa. Y está escrita principalmente en cuartetas octosílabas con o sin estribillo. Cuando cantan dos o más personas, el acompañamiento se realiza generalmente con dos guitarras y muchas veces arpa. En los espacios conocidos como casas de canto, lugares de interpretación de música popular de fines del siglo XIX y comienzos del siglo XX, se agregaba el piano y el tormento. Hasta los años 40, la interpretación de la tonada era principalmente femenina. En gran parte, el que las voces masculinas asumieran dicho estilo se debió a los cuatro guasos, primero, y a los guasos quincheros, después. Dependiendo de su función, se habla de romance o corrido cuando su estilo es esencialmente narrativo. Cuando tiene la función de serenata, cantada de noche o de madrugada, se le llama esquinazo. Asume el nombre de parabién cuando su contenido es de celebración para recién casados. Es glosa cuando tiene alabanzas a Jesús o a la Virgen María. Y finalmente, con ocasión de celebrar el nacimiento de Cristo, la tonada es denominada villancico. Nuestra chilenidad, acá en Radio Compañía. Felices fiestas patrias.
1: Usted que me recordaba, si ahora, compadre, ¿se recuerda del hipódromo circo cuando peleaban los grandes de nuestro box?
2: Esas eran peleas, pues, compadre, no como ahora, que los boxeadores son de cartón.
1: Me le llena el corazón de gozo cuando Arturo Godoy defendió nuestro boxeo nacional en el peso máximo.
2: Por eso, cantemos los campeones entonces, pues, compadre.

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1: Radio Compañía te indica la hora.
2: Exactamente las 3 de la madrugada con 42 minutos.

En la época colonial, la mayoría de los países europeos trasladaba mercancía y hombres en navíos de gran tamaño. En el caso de España, el carajo era un pequeño lugar de guardia ubicado en la cima del palo mayor de los navíos de vela. En el momento en que un marinero hacía algo indebido o incumplía alguna norma, su castigo era subir al carajo. Esto era considerado un castigo por el hecho de que la persona que era enviada para el puesto estaba expuesta a movimientos bruscos causados por la marea. En el puesto de guardia no había protección alguna contra la lluvia, el frío o el viento. Asimismo, la persona castigada debía subir sin ningún tipo de acompañamiento, por lo que podía pasar días e incluso semanas aislada. El carajo era un lugar tan poco deseado que hasta los marineros más acostumbrados al oleaje se podían marear en aquel alto puesto de guardia. Ese es el origen de vete o ándate al carajo. Soy Jorge Coqui Olivares con estas pinceladas dieciocheras.

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1: Radio Compañía te indica la hora.
2: Exactamente las 4 de la madrugada con 20 minutos.

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1: Radio Compañía te indica la hora.
2: Exactamente las 4 de la madrugada con 41 minutos.

El correcto izamiento de nuestro emblema nacional está regido por ley, por lo que la forma correcta es la que les contamos a continuación. El 21 de mayo, 18 y 19 de septiembre son las fechas obligatorias de izamiento patrio, por lo que edificios públicos y privados deben lucir al tope nuestra bandera, siendo esta en mástil de color blanco. Al no tener un mástil, la bandera debe lucirse en forma horizontal o vertical, pero con la estrella al lado izquierdo del espectador. Es decir, si usted la pone en la ventana de su casa, quien mira desde afuera debe ver la estrella a su lado izquierdo. Si bien hoy se autoriza izar la bandera todo el año, también es cierto que la bandera debe de estar limpia y en buenas condiciones, ya que quien no lo haga se arriesga a una multa en dinero. La forma correcta de izar la bandera. Se la dijimos acá, en Radio Compañía. ¡Felices fiestas patrias!

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1: Radio Compañía te indica la hora.
2: Exactamente las 5 de la madrugada con 21 minutos.

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1: El término huaso es usado en Chile para referirse al individuo que vive principalmente en su zona central y se dedica a las tareas propias de las antiguas haciendas del Valle Central y la costa de esa área. Por extensión, se hace referencia con este nombre a los campesinos de esa zona, utilizándose como adjetivo para señalar características propias del centro y parte del sur de Chile, como cultura huasa o Rancagua, ciudad huasa. Surgió en el Reino de Chile durante el periodo colonial del Imperio Español, descendiendo de la cultura andaluza. Es homólogo al resto de los jinetes del continente americano y su labor no se limita exclusivamente a la ganadería, sino que abarca otras actividades campesinas como la agricultura. Nuestra chilenidad en Radio Compañía. Felices fiestas patrias.

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1: Radio Compañía te indica la hora.
2: Exactamente las 5 de la madrugada con 42 minutos.
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1: El volantín es un juego tradicional de origen chino. Llega a Chile en el siglo XVIII gracias a los sacerdotes misioneros llegados de Europa, especialmente monjes benedictinos, según cuentan algunos historiadores. Rápidamente este juego se popularizó entre niños y adultos, y era común ver cada año en agosto y septiembre cómo los volantines de colores volaban por los aires. Era tanta la pasión que provocaba este juego que a veces se producían disputas por apuestas y peleas entre contrincantes, por lo que hubo una época de nuestra historia en que la práctica del volantín estuvo prohibida. Soy Jorge Coqui Olivares y estamos con estas pinceladas dieciocheras.

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1: Radio Compañía te indica la hora.
2: Exactamente las 6 de la mañana con 21 minutos.

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1: Brindo, dijo Fernando, por los mariscos y el mar. Y yo le dije, tata, mejor ándate a acostar.

0: No, señorita, ni en sueño. Ay, ahí quedó. Muchas gracias. ¿Qué está haciendo aquí todavía?
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2: Radio Compañía te indica la hora.
3: Exactamente las 6 de la mañana con 43 minutos.

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2: Exactamente las 6 de la mañana con 55 minutos.
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La cueca es un género musical y una danza de pareja suelta mixta en la que los bailarines, que llevan un pañuelo en la mano derecha, trazan figuras circulares con vueltas y medias vueltas, interrumpidas por diversos floreos. Data de fines del siglo XVIII y su origen está cuestionado. Existen diversas teorías o corrientes sobre su procedencia y evolución. Se baila bajo dominaciones más o menos diferentes, desde Colombia, pasando por Perú y Bolivia, hasta Argentina y por supuesto Chile. Y tiene distintas variedades, tanto en el ritmo como en la coreografía. Según las regiones y las épocas, lo único que les diferencia es el color local que van adquiriendo en distintos sitios, así también como el número de compases que varía de unas a otras. El gobierno chileno declaró oficialmente a la cueca Danza Nacional de Chile mediante el decreto 23 del 6 de noviembre de 1979 del Ministerio Secretaría General de Gobierno y el 17 de septiembre como Día Nacional de la Cueca por medio del decreto 54 del 28 de octubre de 1989 del Ministerio Secretaría General de Gobierno. Nuestra chilenidad, por supuesto, en Radio Compañía. Felices fiestas patrias.

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2: Exactamente las 7 de la mañana con 23 minutos.
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1: Radio Compañía te indica la hora.
2: Exactamente las 7 de la mañana con 41 minutos.

Sagao. Pese a que se encuentran identificadas con el 18 de septiembre, las fondas y ramadas poseen un origen muy anterior a la formación de la primera Junta Nacional de Gobierno en el año 1810, efeméride nacional que motiva las fiestas patrias. Se remontan al Chile colonial del siglo XVI y entonces eran lugares de diversión que reflejaban con matices la identidad campesina popular. Desde esa época, las ramadas son pequeños puntos comerciales, rurales y temporales. En estos se vende comida y alcohol. Y están instalados en terrenos descampados, concurridos por los visitantes. Todavía siguen siendo una estructura de un cobertizo levantado por cuatro troncos o soportes cubiertos por ramas de árboles para generar sombra. Por su parte, las fondas suelen diseñarse como grandes ramadas y sobre pisos de tierra cubierto en paja. Regularmente alcanzan superficies por sobre los 2.000 metros cuadrados. Por error, se considera que una fonda puede ser cualquier recinto comercial donde se celebre públicamente el 18. Sin embargo, en sus orígenes se servían platos tradicionales junto a abundante alcohol y música. La chilenidad, acá en Radio Compañía. Felices fiestas patrias.

0: Les estamos acompañando con la buena música, la buena onda de Radio Compañía 107.5 en este día sábado, acá en la cuarta región. Vamos con la música y las canciones a esta hora de la tarde, transmitiendo en vivo y en directo para todos los amigos que están escuchando nuestra Radio Compañía. Vamos con la música.
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1: Exactamente, las 7 de la mañana con 55 minutos.
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2: Exactamente las 8 de la mañana con 24 minutos.

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0: Le pasaban escenas de su vida. Y en cada escena veía sus huellas y las del Señor. Cuando la última escena de su vida pasó ante él, miró a las huellas y se dio cuenta que durante su vida muchas veces vio sus huellas solamente. Esto sucedió siempre. Y cuando se encontraba solo y triste, perturbado por esto, le preguntó al Señor: Señor mío, cuando decidí seguirte, tú me prometiste estar siempre a mi lado. Pero he notado que cuando me encuentro agobiado por los pesares de la vida, he visto mis huellas solamente. ¿Por qué me abandonas cuando más te necesito? Él le contestó: Hijo mío, mi querido hijo, sabes que te quiero y que nunca te abandono. Durante tus angustias y sufrimientos, las huellas que has visto fueron mías. Las tuyas no aparecían en esos momentos difíciles, porque, hijo mío, en esos momentos yo te llevaba en mis brazos.
1: En Bendición y Victoria damos inicio a un nuevo programa. En Bendición y Victoria, aquí estamos dándole gracias al Todopoderoso, dándole gracias a la Virgencita de Guadalupe, dándole gracias porque nos permite llegar en este momento ahí donde usted se encuentra escuchando esta prestigiosa estación de radio. Damos gracias a la Morenita de México porque podemos en este momento dirigirnos a que usted, donde haya una mente, donde haya un oído, donde haya una persona que esté sintonizando el programa, pueda recibir un beneficio, pueda recibir una orientación de Juan Taramacura. Ya saben, hijitas, hijitos de mi corazón, vamos dando inicio al programa. Ya sabe que usted va a colocar un vasito de agua encima de su radio. Un vasito de agua porque hacemos al final la oración de los enfermos. Recuerde que la oración tiene poder. Ponga el vasito de agua si hay una dolencia, si usted no puede conciliar el sueño, si usted es una persona que tiene en este momento problemas, quebrantos de salud, ponga el vasito de agua para que al final hagamos la oración. No se olvide también que las personas que vienen con Juan Taramacura por primera vez reciben el medallón de la Virgen de Guadalupe. Tienen derecho también a un carné que tiene vigencia de un año. En un año no le vuelven a cobrar una consulta. Años que lleva Juan Taramacura ya aquí en este bello país, en Chile, llevándoles a todos ustedes los consejos, las orientaciones, llevándoles a ustedes la medicina natural. Años, no aparecimos de la noche a la mañana en esta radio. No me escuchó usted de la noche a la mañana porque ya me conocen, que son muchos años los que Juan Taramacura viene llevándoles un programa de sabiduría, de conocimiento. Años donde ya conocen a Juan Taramacura. Voy a pasar a leer un WhatsApp. Tengo un WhatsApp en mis manos que me llegó y me lo escriben de allá, desde Linares, exactamente de allá, de Longaví. Me escribe la señora Alejandra, me dice: Don Juan, por favor, quiero que me ayude. ¿Qué monte, qué planta puedo yo tomar para que me calme un poco la depresión? Tengo ansiedad y muchas veces tengo problemas de baja autoestima. Mi querida señora, escúcheme bien, me va a tomar esta plantica que se llama lavanda o romero. Haga unos tés en la mañana, puede ser en ayunas y al acostarse, Tómeme este tecito, que esto le va a ayudar.

0: ayudar mucho. Aparte que le va a ayudar a usted, también le va a ayudar a usted en la parte de las chakras. Muchas personas no saben o no conocen que hay plantas medicinales que ayudan a limpiarnos, que nos ayudan a despejar cuando nuestras chakras están contaminadas o están cargadas, porque nuestro cuerpo es energía. Entonces la tercera chakra es el centro del poder emocional y autocontrol. Si usted se siente una persona bloqueada, este centro puede derivar eso, puede derivar depresión, puede derivar ansiedad, y puede ser que estas cosas que usted siente es porque hay algún problema también espiritualmente está afectando. Entonces, le agradezco la fe, la confianza. Tómeme estos tecitos y que Dios me la bendiga.
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0: Seguimos recibiendo los testimonios el día de hoy aquí en Linares. En Linares, nuevamente recibiendo estas palabritas de la gente que visita Juan Taramacura. Hoy tenemos otra persona más, otro caso diferente que nos están dando aquí estos testimonios que son de la vida real, casos de la vida real. Pero lo van a escuchar ustedes, oyentes, de las mismas palabras, la misma boca de la persona que están aquí con nosotros. Hermano mío, cuénteme de dónde viene, de qué parte de Linares, y deme su nombre.
3: Yo me llamo José Miguel Mora, vengo de Linares, de la población Las Rosas.
0: Usted, mi señor, antes de venir con Juan Taramacura, había visitado otros sitios. Cuéntele a los oyentes cómo le fue por allá antes de venir con Juan Taramacura.
3: Sí, y he visitado varias partes más, pero creo y confío que esta sea la única verdad a la persona donde yo vine.
0: Acabamos de hacer una sanación, una curación. ¿Usted qué piensa de lo que acaba de ver, de lo que ve salir de su cuerpo? ¿Qué piensa? Cuéntele a los oyentes.
3: No, yo pienso que es la verdad que estoy viendo porque lo vi por mis propios ojos.
0: ¿Usted se siente agradecido con la consulta? ¿Quedó conforme, contento?
3: Sí, quedé conforme y contento porque creo que es la verdad que yo estoy viendo.
0: ¿Usted, mi viejo, se da cuenta, Juan Taramacura, sabe o no sabe?
3: Sí, sí sabe. Y le recomiendo a cualquiera que venga ir, pero le van a decir la verdad.
0: Bueno, muchas gracias por estas palabritas. Continuamos con el programa.
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0: Vamos a tomar el vasito de agua y vamos a hacer la oración de los enfermos. Si hay personas con enfermedades terminales, si usted tiene una preocupación porque hay un problema, algún hijo suyo que tiene problemas de drogadicción, de alcoholismo, pida con fe. Aquella persona que tiene esas enfermedades que lleva tiempo y la ciencia médica no ha podido curar, vamos a hacerlo con fe. La oración tiene poder. Van a repetir: San Juditas Tadeo, patrón de los casos difíciles, camina por mi casa, llévate mis preocupaciones y cualquier enfermedad. Por favor, vigila, sana y bendice a mi familia. Amigos, aleja a mis enemigos en el nombre de Jesús. Amén. Amén. Tómese el vasito de agua. Mañana será otro día. Mañana vuelve a la misma hora. Juan Taramacura.
6: El palín, también conocido como chueca o juego de la bola, es un deporte tradicional mapuche con profundas raíces ceremoniales, sociales y políticas. Más que un simple juego, es una práctica ancestral que refleja la cosmovisión, la organización social y la resistencia cultural del pueblo mapuche. Se cree que el palín existe desde antes de la llegada de los españoles, siendo practicado por los mapuches, o araucanos como los llamaron los conquistadores, y otros pueblos originarios de la región. Nombre: palín viene del mapudungún pali, que significa pelota, y hueño o hueño, el palo curvo con el que se juega. Los españoles lo llamaron chueca, por la forma torcida del bastón. Significado espiritual: era un rito de equilibrio entre las comunidades, lof, vinculado a ceremonias como el guillatún, rogativa por buenas cosechas, o la resolución de conflictos. Soy Jorge Coqui Olivares y estas son Pinceladas 18eras.

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1: Exactamente las 8 de la mañana con 55 minutos.
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2: He visto bastante cambio, porque yo hace muchos años que estoy sufriendo de los ojos. Desde que era niña me pegó un relámpago en los ojos. De ahí que me empezó a echarse a perder los ojos, ya no veía bien, me he sentido mejor.
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1: Radio Compañía te indica la hora.
2: Exactamente las 9 de la mañana con 21 minutos.

0: Sonrisas de Madre Selva. Así rememoraba este juego infantil el poeta Alejandro Galás, quien con este poema sencillo logró cautivar a generaciones que hicieron del trompo su entretenimiento favorito. Al igual que otros juegos, sus raíces se remontan a la vieja Grecia de Virgilio y Persio, quienes en su niñez también fueron aficionados a este singular juego. El trompo se podía comprar en almacenes de barrio, pero no tenía la personalidad de los que hacían diestros talladores pueblerinos, quienes buscaban los mejores y más duros maderos para construirlos. Cada vez que se compraba un trompo, se le colocaba una hilera de tachuelas, ligeramente sobresalientes en su circunferencia, ya que con eso se podía jugar al gallo, juego que consistía en aplicar el trompo sobre una moneda, la que para ganar tenía que atravesar una raya ubicada a cierta distancia. Nuestra chilenidad, por supuesto, en Radio Compañía. ¡Felices fiestas patrias!
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2: Radio Compañía te indica la hora.
3: Exactamente las 9 de la mañana con 41 minutos.

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1: Exactamente las 9 de la mañana con 55 minutos.
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2: Exactamente, las 10 de la mañana con 23 minutos.

Hola, hola amigos, ¿cómo están? Muy buenos días, ¿cómo están? Gusto de saludarles, saludarlas. Aquí llegó la alegría de la radio compañía. La alegría. ¡Alegría! Bueno, ¿cómo están? Gusto de saludarles. Frío día tenemos acá en nuestra conurbación, La Serena y el puerto de Coquimbo. Cielos nublados y una temperatura que llega a los 13 grados el día de hoy. Bueno, el día de hoy vamos a tener una temperatura máxima a eso de las 3 de la tarde que va a llegar a los 18 grados. El día de hoy, día domingo, domingo 27 de septiembre, último domingo del mes de septiembre. Se va el mes de la patria, ¿ya? Así que, bueno, hasta las 3 y media del día de hoy le vamos a acompañar. Día sábado, día domingo. Estamos en la radio compañía a partir de las 10 de la mañana hasta las 15:30 horas. Con buena música, con noticias, informaciones. También, por supuesto, en esta jornada que se está jugando la Copa Chile. Ya con algunos resultados. Ayer un partido bastante importante. La primera B también. Que se está jugando y la selección chilena que el día de ayer le fue mal. Ayer jugó con Canadá, cayó por la cuenta mínima, ¿ya? Así que bueno, le damos la bienvenida entonces a este amigo, amiga que está trabajando en la locomoción colectiva, está en su casa, en algún negocio, en algún almacén, en las bombas bencineras, en las ferias también. Recordemos que el día de hoy tenemos feria acá en el sector de las compañías, en el Toki, en Tierras Blancas también, ahí en el sector de Coquimbo, en la Plaza de Abasto, en la Villa Lambert, en lo que es el Parque Pedro de Valdivia. Bueno, bastantes ferias el día de hoy. Usted amigo que está con su radio ahí, le mandamos un gran abrazo a usted señora que está trabajando en la feria, también le mandamos un gran abrazo. Y nosotros aquí, ya, con buena música, como le estábamos contando, ya, para que se le haga cortito el turno, es la idea, ya, que se le haga cortito, cortito, cortito. Bueno, vamos a la música. Ya son las 10 de la mañana con 26 minutos. 10 de la mañana con 26 minutitos. Aquí llega La Felina.

Ahí estaba la portada principal, ahí estaba La Felina directamente desde la tercera región de nuestro país. Aquí llega Zúmbale Primo y su nuevo éxito, El Borracho. Salud para todos los borrachos que están tomando a esta hora de la mañana. Hay uno que está tomando por ahí por los aromos. Ese sí que es bueno para tomar. El Borracho. A ti te hablo, borracho.

10 de la mañana con 38 minutos, 10 de la mañana con 38 minutitos. En este día domingo, 27 de septiembre, en vivo y en directo, una de las pocas radios acá de la Cuarta Región que estamos en directo, en vivo. Hay muchas radios que tienen todos los programas grabados o no trabajan sábado y domingo. Nosotros sí trabajamos los días sábado, día domingo. Los días sábado también hacemos los bailables, ya con nuestro gran amigo Don DJ Jerry, ahí directamente del estudio número 13 desde el Valle de Elqui. Ahí está nuestro amigo DJ Jerry, que durante la semana estuvo de cumpleaños. Oye, todavía come torta, todavía ni un trozo de torta acá para su colega, ni un trocito de torta. Pistola loca, así que sí, a rajar con una torta, pero no le creo nada, porque en los bolsillos anda con los cocodrilos. Oye, el hombre, pero ha apretado el hombre. No dio el guirnaldo, nada. Así que saludos entonces para nuestro amigo DJ Jerry, que le hace la suya también los días viernes, días sábados, los super bailables, a partir de las 9 de la noche hasta las 1 de la madrugada. Y en la tardecita está de las 6 y media hasta las 20-30 horas, en la hora de El Taco. Ya, ¿qué más tengo por aquí? Ya son las 10 de la mañana con 39 minutos, 10 de la mañana con 39 minutitos. Vamos un ratito más a ir con el deporte y con algunas informaciones que también tenemos acá. Nos han llegado al estudio número 2 de la radio compañía, acá en el sector de la Villa La Florida, donde tenemos el estudio número 2. El estudio central está en la calle Gaspar Marín con Colombia. Ahí tenemos el estudio número 1. Ya el estudio número 3 está en Pan de Azúcar, ya en Cocodrilo. Ya el otro estudio número 4 está ya en el sector ahí de nuestro amigo ahí, don José Luis Rojas también. Ya, el regalón del Valle Elqui, y los

Estudio número 13. Ahí está también nuestro amigo DJ Jerry. Bueno, ya faltan 20 para las 11. 20 minutitos para las 11. Aquí llega el último single de Américo, ya que nos llegó el día de ayer, con esta canción así media romanticona de Pepe Aguilar, que se llama Por Mujeres Como Tú.

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2: Diez de la mañana con cuarenta y siete minutos. Vamos con la los que están jugando la Copa Chile, los octavos de final. Algunos partidos que se jugaron por lo menos el día viernes, donde el primer clasificado es Colo-Colo, que le ganó 1-0 al Audax Italiano. En el partido de ida habían empatado 0-0. Ya ahora ganó Colo-Colo 1-0. Con este resultado, Colo-Colo es el primer finalista, se puede decir, con lo que es los cuartos de final. El día de ayer, Ñublense le ganó 2-1 a Puerto Montt. Ya con este resultado, estaría pasando Puerto Montt. El día de ayer también, por penales, la Católica empató 0-0 frente a Unión La Calera. Ya en los lanzamientos penales, Unión La Calera 4, Universidad Católica 2. El otro clasificado es Unión La Calera. El día de hoy sale el otro clasificado entre Deportes Antofagasta y Deportes Iquique a las 12:30 en el Estadio Calvo Bascuñán de la Segunda Región. 3 de la tarde, Deportes Concepción enfrenta a Curicó. Esa llave ya está resuelta. Deportes Concepción le ganó 4-0 en el partido de ida a Curicó. Tendría que hacer 5 goles Curicó a Deportes Concepción, que se ve bastante difícil. A las 20 horas, el día de hoy, Santa Cruz enfrenta a O'Higgins. El otro día ganó 2-1 O'Higgins a Santa Cruz en el estadio El Teniente de Rancagua. Y el partido que se juega entre Coquimbo Unido y Cobreloa, ganó 2-1 Coquimbo. Lo van a jugar el 7 de octubre a las 7 de la tarde acá en el estadio Francisco Sánchez Rumoroso. Ahí está listo entonces, ya lo que es la fecha número, los octavos de final de esta Copa Chile 2026. Y hay un partido programado ya para el día, los cuartos de final, que se va a jugar el día martes 29 a las 6 de la tarde, donde Deportes Puerto Montt enfrenta a Colo Colo en el estadio Chinquihue. Ahí está entonces lo que es la Copa Chile. Bueno, ya faltan 10 minutos para las 11 de la mañana. 10 minutos para las 11 de la mañana. Aquí el Grupo Nacional, La Noche.

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1: Exactamente.
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Bueno, ya estamos de regreso. Habíamos tenido un pequeño corte por ahí. Ya, tenido un pequeño corte. Pero ya estamos nuevamente de regreso acá en los en nuestro programa Buen Fin de Semana junto a Ricardo Cruz. Y le vamos a acompañar hasta las 15 horas con 30 minutos. Temperatura 16 grados, cielos nublados acá en La Serena y el puerto de Coquimbo. A partir de las 3 de la tarde vamos a tener cielos despejados y una temperatura que va a llegar a los 19 grados el día de hoy. Para mañana igual se esperan cielos parciales y una temperatura que va a llegar a los 20 grados. Mañana lunes 28 de septiembre.

Bueno, el día de hoy, 27 de septiembre, tenemos santoral a Paul. Paul, ya, igual como se llama el flaco, Paul Vázquez. Paul, y también tenemos a Vicente, ya el día de hoy, santoral, 27 de septiembre. Bueno, ya son las 11 con 17 minutos, y después vamos a ir de una canción, vamos a ir con un poquito de noticias, y después vamos a saludar a nuestros colaboradores que hacen posible el programa de el fin de semana. Aquí llega Andrea Castillo y su Aquelarre, con esta dupla con Paula Rivas.

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Ahí estaban los Cumaná, ya son las 11 de la mañana con 38 minutos. 11 de la mañana con 38 minutos. Antes de ir a nuestros colaboradores que hacen posible el programa del fin de semana, ya vamos a dar una noticia que nos llegó recién. Dice por aquí: fragata portuguesa es hallada en plena playa del sector Canto del Agua. Dice un auditor, dice, registró un video, dice, al ejemplar varado en la arena, en el sector costero ubicado entre La Serena y Coquimbo. La especie puede provocar graves reacciones al entrar al contacto con sus tentáculos, incluso cuando está muerta. Dice, un ejemplar de fragata portuguesa fue encontrado varado en plena playa del sector Canto del Agua, en el borde costero que conecta las comunas de La Serena y Coquimbo. El hallazgo fue registrado, dice, por un auditor, quien envió un video en el que se observa al ejemplar sobre la arena. Ante este tipo de situaciones, la principal recomendación es no acercarse ni tocarlo, debido a que sus estructuras urticantes pueden mantener su capacidad de provocar lesiones, incluso después de que el organismo haya muerto. ¿Qué riesgo representa? Bueno, la fragata portuguesa, dice, suele ser confundida con una medusa, pero en realidad corresponde a un hidroso sifonóforo. Sus tentáculos poseen estructuras capaces de liberar sustancias urticantes al entrar en contacto con la piel. Según el Ministerio de Salud, el contacto, dice, puede generar dolor intenso, similar, dice, al de una quemadura, enrojecimiento y lesiones cutáneas. En caso grave, dice, también puede provocar dificultades respiratorias e incluso compromiso cardíaco. Uno de los principales riesgos es que

La fragata portuguesa continúa siendo tóxica, aunque está muerta, por lo que pisarla o manipularla directamente puede provocar una exposición. Hay que tener precaución, dice también, con sus tentáculos. El riesgo, dice, no se limita necesariamente al ejemplar, dice, completo, dice. Los restos y tentáculos, dice por aquí, que quedan en la arena, también pueden conservar células urticantes, por lo que no se recomienda manipularlos. Estas estructuras cumplen una función de captura de presas y de defensa en el ambiente marino, por lo que otros organismos que entren en contacto con ellas también pueden verse afectados por su mecanismo urticante. Sin embargo, el hallazgo de un ejemplar en la playa no permite por sí solo establecer un impacto sobre la fauna del sector. ¿Qué hacer si uno encuentra una? Bueno, el Ministerio de Salud recomienda no bañarse ni realizar actividades recreativas en el agua cuando existe presencia de fragata portuguesa, además de evitar cualquier contacto directo con ejemplares encontrados en el mar o en la arena. Si es necesario caminar cerca, se aconseja utilizar calzado, no andar a pies pelado. En caso de contacto, se debe lavar la zona afectada con agua de mar y retirar cuidadosamente los restos de tentáculos visibles, evitando tocarlo directamente. La autoridad sanitaria también indica no utilizar agua dulce ni frotar o rascar la piel. Si los síntomas persisten o aparecen molestias importantes, se recomienda acudir a un centro asistencial o también, dice, puede solicitar orientación de salud, que usted puede llamar al 600-360-7777, al teléfono 600-360-7777, ¿ya? Y por último, dice, ante el ejemplar registrado en Canto del Agua, el llamado es a mantener distancia, no manipularlo y advertir a otras personas que transiten por lugar de que está esta fragata portuguesa. Esta es la famosa fragata portuguesa. Oye, si no es una cosa, es otra. Sí, la lluvia, ya. Ahora la fragata portuguesa. Bueno, quizás más adelante, ¿qué es lo que va a pasar? Bueno, ya son las 11:43, 11:43. Dice 37 personas detenidas en 24 horas. Carabineros despliega operativo en la provincia del Elqui. El procedimiento dejó además 762 controles de identidad, 641 fiscalizaciones vehiculares, 137 infracciones al tránsito y 10 por la ley de alcoholes. Un total de 37 personas fueron detenidas durante las últimas 24 horas en distintos procedimientos desarrollados por carabineros de la prefectura Elqui. El despliegue policial también contempló 762 controles de identidad y 641 controles vehiculares, además de 137 infracciones de tránsito y 10 infracciones a la ley de alcoholes. Dice Coquimbo concentra la mayor cantidad de detenidos. La segunda comisaría de Coquimbo registró 20 detenidos vinculados a distintos delitos, entre ellos amenazas, porte de armas, conducción en estado de ebriedad, hurtos, violencia intrafamiliar y órdenes judiciales vigentes. En tanto, la primera comisaría de La Serena contabilizó 6 detenidos, principalmente por hurtos, daños y órdenes judiciales. La quinta comisaría de Vicuña sumó otros 6 detenidos por órdenes judiciales, riñas y delitos asociados a violencia intrafamiliar. Por su parte, la sexta comisaría de Las Compañías registró 3 detenidos, 2 de ellos por lesiones y otro por correspondiente a presunto autor de un homicidio. A estas cifras, dice, se agregan 2 detenidos durante servicios focalizados desarrollados por la segunda comisaría de Coquimbo. El prefecto de Elqui, coronel Juan Escobar, señaló que estos resultados corresponden al trabajo permanente y focalizado que se desarrolla carabineros en la provincia. El objetivo de estos servicios es reforzar la prevención, fiscalización y presencia policial en distintos sectores mediante controles y procedimientos focalizados.

0: Bueno, aquí están llegando algunos mensajes ya a través de WhatsApp. A ver, tenemos a nuestro gran amigo Tito Cerda, ya sector de El Romero, ¿ya? Buen día, amigo Ricardo Cruz, dice, justo llegó a casa, dice, y estoy escuchando a los grandes Cumaná. Ah, mira, justo llegó, ya. Dice, espero que se encuentre muy bien, dice, junto a su familia y muchas bendiciones. Ahí está nuestro gran amigo Don Tito Cerda, le vamos a poner aplausos a mi compadre, ¿ya? Aplausos al tiro, mi compadre, ¿no? Que acaba de llegar, así que está escuchando la radio. Un gran abrazo para él. Tenemos harta sintonía en lo que es ahí el sector de El Romero, Lambert, Coquimbito, Islón, Alga, Ruidito Alto, el Sol, La Roja, el Rosario, el todo y todo, todo el sector allá de los pueblos rurales. Así que un gran abrazo para todos los amigos que nos escuchan allá, también a través de online, www.estabuenalaradio.cl. Muchas gracias, amigos, por seguirnos y por escucharnos los fines de semana también, y también durante de lunes a viernes también. Ya donde está José Luis también en la mañana, con su gran matinal. Después llega el Yerberito, después llega Jorge Coco Olivares, llega el Pistolas Locas, después llega el Cocodrilo y después DJ Yer. Y los fines de semana, bueno, ¿quién les habla? Ricardo Cruz. Así que un gran abrazo para Don Tito Cerda, que ya está en la sintonía y justo se terció con el tema que le gusta, el mix de los Cumaná. Ya, ¿qué más tenemos por aquí? A nuestro amigo también Don Eduardo Galleguillos, que nos puso por aquí. Buenos días, amigo Ricardo Cruz, que tengas un excelente día, ya, y un gran abrazo. Ahí está Eduardo Galleguillos también, reportándose de La Varilla, ya. Ahí está, de la comuna de La Varilla. Un gran abrazo para él, para nuestro amigo Eduardo Galleguillos. Un aplauso también. Aplauso, un aplauso. Ya. Saludo también para don José Luis Veas, que también está en la sintonía también, nuestro amigo ahí, que el día domingo le pone bueno, ese, que un gran abrazo para él también, don José Luis Veas, que siempre nos pone el dedito para arriba ahí y nos pone un micrófono. Ya, ¿qué más tengo por aquí? A ver. ¿Qué tengo por aquí? A ver, nuestro amigo ahí, don Roberto Alejandro, nos mandó un audio. A ver, vamos a ver qué nos dice el audio.
1: Hola, buenos días, colega, ¿cómo está? ¿Cómo amaneció? Bueno, que tenga una linda mañana, un buen domingo, y a todos sus auditores, a toda su gente que lo escucha, y nosotros que lo estamos escuchando siempre, que tenga un fin de semana, un lindo fin de semana, un buen domingo a todos sus auditores, a su gente, a la gente allá de Pan de Azúcar, Arroyán Costero, Talca, y especialmente al Zorro, a usted, a su señora, a todos los auditores y a su papito que está en el cielo, que lo está escuchando. Así que un buen domingo para usted. 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Así que tengo todo listo para vender. 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Un buen domingo para todos. Y un tema, coleguita. Un temita de los llaneos de la frontera, a dos caras y a dos monedas.
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0: Ya, pues le vamos a tocar el tiro, un temita de los llaneos de la frontera. Mientras tanto vamos a saludar a nuestros auditores, ya, que como dice él, están ahí en el sector del Arrayán Costero, ya, en Quebrada de Talca, también, claro, Marquesa, Talcuna, ya aquí en el Algarrobito, Alto del Sol, el Hinojal, Las Rojas, Gabriela Mistral, el Rosario, San Valentín, Estrella, Ceres, Bella Vista, Monardes, acá también el sector de la población mina, también se nos regala. Usted nunca saluda a la población mina. Sí, tiene razón. Saludos para la población mina, ya para La Pampa también, La Figari, Tierra Blanca, Pan de Azúcar, todo el lindo puerto de Coquimbo también, la Avenida del Mar, el centro, La Serena, ya sector La Recoba también, Alfalfares también, donde está nuestra gran amiga Alicia Fernández también. Un gran abrazo para ella también, ya. Y la alcaldesa de ahí de Alfalfares, pues, la alcaldesa que tenemos ahí, ya, para el otro lado también, para allá, para lo que es la Caleta San Pedro, Punta Tetinos, ya. También ahí lo que es el Romeral, el Chacay también, ya, donde la compañía baja, compañía alta, los amigos de la feria también, que los hablamos tempranito en el toque y día de hoy, en el Parque Pedro Valdivia, en la Plaza Abasto, en la Villa Lambert, en Coquimbo, en Tierras Blancas también, todas las ferias que están trabajando ahí, escuchando la radio. Un gran abrazo para usted, amigo, amiga, que está trabajando ahí, vendiendo sus cositas, su puesto. Le mandamos un gran abrazo, ¿eh? Ya, ¿qué más tengo por aquí? Antes de la música. 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Bueno, ya son las 11:52. Vamos a ver si tenemos un temita de los Llaneros de la Frontera para nuestro amigo ahí, que está en la sintonía, para Roberto Alejandro, y también ahí para nuestro amigo que le gusta la música ranchera, ya, Eduardo Galleguillos, de La Varilla.

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1: Exactamente las 11 de la mañana con 55 minutos.
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12 del día con 14 minutos. 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Vamos a la música. 12 el día con 18 minutos. 12 con 18 minutos.

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Bueno, ya faltan 15 minutos para las 13 horas, 15 minutitos para las 1 de la tarde. Hoy en este momento también está jugando por la primera vez del Campeonato Nacional, está jugando, no, por la Copa de la Copa Chile. Es que tanto campeonato, uno de repente es como que se traspapela un poquito. Ya recordemos que ahora en nuestro país tenemos tres campeonatos: la Copa de la Liga, Copa Chile y el Torneo Nacional. En este momento se está jugando la Copa Chile. Ya está jugando Deportes Antofagasta frente a Deportes Iquique. 1-1 empataron en el partido de ida. Ahora está jugando el partido de vuelta en Antofagasta. Llevan 15 minutos del primer tiempo, 0-0.

Bueno, en las noticias tenemos por aquí, se suspenden, dice, lo que es faenas nocturnas en la caleta de Guanaqueros por falla en alumbrado público. Dice la Capitanía de Puerto de Tongoy, dispuso la medida debido a una falla en el sistema de iluminación de la caleta, que afecta, dice, las operaciones nocturnas. Dice la Capitanía de Puerto Tongoy, dice, informó la suspensión de todas las faenas nocturnas de carga o descarga y maniobras de embarcaciones en la caleta de Guanaqueros debido a una falla en el sistema de alumbrado público del recinto. La medida comenzó a regir desde las 23 horas del día sábado 26 de septiembre y busca resguardar la seguridad de pescadores y usuarios. De acuerdo con el comunicado emitido por la autoridad marítima, la suspensión se mantendrá diariamente durante el periodo comprendido en el ocaso, dice, aproximadamente de las 19:45 horas y dice, y el orto cerca de las 07:27 horas, mientras persista la falta de iluminación en la caleta. La medida fue adoptada, dice, en el marco de las atribuciones de la Capitanía de Puerto para suspender faenas cuando existan, dice, condiciones que puedan afectar la integridad física de las personas. La autoridad señaló que corresponde, dice, a la administración de la caleta gestionar ante los organismos competentes la pronta reposición del servicio de alumbrado público. Desde la Capitanía de Puerto de Tongoy solicitaron a la comunidad de pescadores y usuarios de la caleta de Guanaqueros dar estricto cumplimiento a la disposición, la que será levantada una vez que la autoridad marítima constate que el sistema de iluminación fue normalizado. Ya, vamos a la música.

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1: Exactamente las 12 del mediodía con 55 minutos.
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2: La Pampilla de Coquimbo tiene orígenes inciertos. Una leyenda afirma que la noticia de la instalación de la primera junta de gobierno, el 18 de septiembre de 1810, fue conocido en la Intendencia de Coquimbo 2 días después de la fecha del acontecimiento, debido a que en esa época no existían grandes adelantos de comunicación. Para celebrar el suceso, los habitantes de Coquimbo se congregaron en el sector de La Pampilla y festejaron

son las 3 horas con 15 minutos. Ya van 43 minutos del primer tiempo. Está jugando Deportes Antofagasta frente a Deportes Iquique, 0-0. Con este resultado, si termina el partido así, se van a ir a lanzamientos penales. 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Ya, vamos a la música, que llega a Efecto 13 y Los Machos de la Cumbia.
Ya son las 1:19, 13:19. El día de hoy te vamos a acompañar hasta las 3 de la tarde con 30 minutitos.

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Bueno, le faltan 10 minutos para las 14 horas, 10 minutos para las 2 de la tarde. Hoy se movió el marcador en Antofagasta, está ganando local 2-1. Primero ya estaba ganando Iquique 1-0, después empató Antofagasta, después ahora está ganando por 2-1 a Deportes Iquique. Con este resultado estaría pasando a los cuartos de final Deportes Antofagasta. Pero estamos recién en el segundo tiempo, ya van 9 minutos del segundo tiempo, así que todavía quedan 36 minutos. En noticias por acá del ámbito de la política, dice Pulso Ciudadano, aprobación dice de CAS cae a un 28,2% y desaprobación llega a un 57,8%. Dice la medición de septiembre registró una baja de 5,6 puntos en la aprobación presidencial respecto de agosto, mientras la desaprobación aumentó en un 3,2 puntos. La aprobación, dice, del presidente José Antonio Kast alcanzó un 28,2% durante septiembre, según la última medición de Pulso Ciudadano elaborada por Activa Research. La cifra representa una disminución de un 5,6 puntos porcentuales respecto al mes de agosto, cuando llegó al 33,8. En paralelo, la desaprobación alcanzó un 57,6, aumentando, dice, 3,2 frente al 54,4 registrado el mes anterior. Un 14,2% de los encuestados señaló no saber cómo evaluar la gestión del mandatario. Pero ¿qué dice la confianza del presidente? La encuesta también dice consultó por el nivel de confianza en el jefe de Estado. Un 57,7% manifestó tener poca o ninguna confianza, mientras que un 19,3% declaró tener mucha o total confianza y un 23% indicó un nivel medio. Acá también dice respecto al gabinete, dice un 63,6% manifestó desaprobación frente a un 22% que señaló aprobar la gestión. El 15,2% restante indicó no saber cómo evaluarla. Percepción sobre los principales problemas. La medición también abordó las principales preocupaciones de los encuestados. La delincuencia apareció en el primer lugar con un 45,2%, seguida por desempleo con un 36,7% y la inflación con un 26,1%. Más atrás se ubicaron el narcotráfico con 18,9% y la corrupción 18,8%. En materia económica, 49,7% calificó la situación del país como mala o muy mala, mientras que un 9,8% la consideró buena. Bueno, ahí están algunas de las informaciones. Ya son las 3 horas con 53. Un temita más y después vamos con una tanda publicitaria acá en la Radio Compañía.

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1: Exactamente las 13 horas con 55 minutos.
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4: Por ustedes, compadre, no, que yo soy piola, compadre.

0: Bueno, ya son las 2 de la tarde con 15 minutitos. 2 de la tarde con 15. Hoy todavía nos queda más de una horita de programa, así que aprovecho. Y si nos quieren llamar aquí, ya, al WhatsApp de la radio, al más 569-85-90-64-15. ¿Eh? Este es el WhatsApp número 2 que tenemos acá en la radio, ya. Más 569-85-90-64-15. WhatsApp de la radio. Radio compañera. WhatsApp número 2. El WhatsApp de los fines de semana, por si acaso. Bueno, ¿qué más tenemos por aquí? Oye, también vamos a saludar a nuestros otros colaboradores que hacen posible el programa de el fin de semana. 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Saludos para él también, que está en la sintonía. 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Listo, co. 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Un saludo grande para él también, ya, el día de hoy lo vamos a dejar descansar, ya, no lo vamos a molestar tanto, ya, no lo vamos a molestar tanto, porque ya se está preparando para la Halloween, ya, ya compró mercadería, fue a los chinos allá a Coquimbo, compró las máscaras, ya tiene todo listo, todo armadito, ya con los elásticos, así que ya está preparando las máscaras ya. Dice que mañana va a trabajar con máscara, dice. No sé si va a trabajar, pero eso es lo que me dijo él. Dijo, lleno, yo voy a trabajar con máscara, dijo. Mañana dijo, me voy a vestir de Chucky, me dijo. Bueno, le dije, ni un problema, pues, ahorita se Chucky nomás. Así que mañana cuando vea un muñeco diabólico, no vaya a pensar, oye, ¿quién es este? No, es mi suegro que se puso la máscara. ¿Ya? Listo. Ya un saludo para él entonces, con mucho cariño, ¿cierto? Se le quiere harto a mi suegro, así que él siempre me llama también toda la semana y eso es bonito también, se agradece. Ya que no está mi papá en vida, pero mi suegro ahí me pega siempre la llamadita. Ya. 2:24, un ratito más le vamos a tocar una cancioncita también a él que le gusta ahí de Gali Galeano, ya, y le gusta de Javier Solís también. Así que un ratito más le vamos a tocar las cancioncitas que a él le gustan también, le traen recuerdos también, ¿ya? Cuando él era joven. Bueno, todavía es joven, pero me refiero yo cuando él se ponía a elevar los volantines. Ahí sí que él se recuerda más. Se acuerda de todos los volantines. Ya, 2:24. Aquí llega el grupo Frontera.
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Ya son las 2 de la tarde con 31 minutos. 2 de la tarde con 31 minutitos. En este momento ya está terminando el partido entre Deportes Antofagasta y Deportes Iquique. Está ganando 4-1. 4-1 Deportes Antofagasta. Así que estaría pasando a los cuartos de finales. Ya estaría Deportes Antofagasta, estaría Colo-Colo. Ya también estaría lo que es en Puerto Montt también. Y también estaría Unión La Calera. Son los cuatro equipos clasificados para los cuartos de final de la Copa Chile. ¿Ya? Listo. Acaba de terminar el partido entonces ahí.¿Ya? Unos jugadores expulsados también de Deportes Iquique. Hay una toletola ahí. Se estaban ahí como yendo a los manos ahí. Se estaban agarrando los jugadores. Pero bueno, ya todo se calmó. Quedó tranquilamente. Así que buen triunfo para los Pumas de Antofagasta entonces. Que se quedaron con este 4-1. ¿Ya? Y en el partido de ida empataron 1-1 ya. En Estadio Tierra de Campeones de la Primera Región. Ya, vamos con temitas que nos hayan solicitado. 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Ahí está nuestro amigo Roberto Alejandro, el doble Lucho Reyes, con su señora, la señora Andrea. Ya, saludos cordiales para ellos también, que se les quiere harto también y siempre escuchan la radio. Un gran abrazo para ellos, ya. Me habían pedido un temita de El Doble Vida. Hoy, señora Andrea, ¿lo escuchó o no? El temita que me pidió su marido, Doble Vida. Imagínense, el temita doble. Yo no soy carbonero, ¿eh? Por si acaso, yo no estoy ahí, no. Pero raro el tema que me pidió, Doble Vida. Lo encuentro raro, Así que más rato revísele el teléfono. Cuando se vaya al baño, revísele el teléfono. Uy, le gusta echarle carbona. Ya, vamos a la música, capaz que le estén pegando ahí. Capaz que le estén pegando, tirando la oreja y... No, pero en serio, él me pidió Doble Vida. Sí, por eso digo, revísenle el teléfono, ¿ves? El temita que me pidió, dijo, se lo voy a dedicar y justo se le cortó el... ¿A quién se lo va a dedicar? No tengo idea. Ya. Para mi suegro, con mucho cariño, aquí llega Javier Solís. Para ti, Luis Gabriel Guzmán. Un poquito patero con el suegro, ¿eh? No, yo no soy patero.

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0: Eso, vamos.
1: En la calle.
0: Eso. Eso.
2: Ya. Buen fin.

0: Bueno, ya son las 2 de la tarde con 52 minutos. 2 de la tarde con 52 minutitos. Estamos en vivo, en directo a través de la Radio Compañía en este día domingo 27 de septiembre. ¿Ya? Así que, bueno, ¿qué más tenemos por aquí? Sí, ahora se va a jugar el partido entre Deportes Concepción y Curicó Unido, que ganamos, ganó 4-0 el otro día Curicó. No, ganó Deportes Concepción 4-0. Ahora se juega el partido de vuelta en Concepción, ya donde prácticamente ya la llave está resuelta, ya tendría que meter 5 goles Curicó para pasar ahí a la, a lo que son los cuartos de final, así que se ve complicado porque hacer 5 goles es cosa seria, ya, así que bueno. A ver, vamos a revisar por acá.
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0: Vamos a revisar si se va a jugar el partido ya entre la U y Everton. Ya, vamos a ver si sale el partido entre la U y Everton. ¿Se juega o no se juega? A ver. Bueno, sí, el día de hoy a las 5:30 la Universidad de Chile enfrenta a Everton de Viña del Mar, ¿ya? Recordemos que durante la semana ganó 1-0 la U, pero lamentablemente se suspendió el partido. Ya cayeron bengalas, bombas de estruendo en el estadio Sausalito de Viña del Mar, cuando faltaban 8 minutos para el término del partido. El árbitro y también obviamente la seguridad, carabineros, suspendieron el partido. 1-0 y estaba ganando la U. Son 8 minutos que se van a jugar, más los descuentos. Al final son como 13, 14 minutos, ¿ya? No se sabe todavía si se juega o no, ¿ya? Así que no, la verdad que no sé qué habrá pasado con esto, ¿ya? Pero sí lo que sale acá, que a las 5:30 la U enfrenta a Everton de Viña del Mar en Estadio Nacional. Y a las 3 ahora, Deportes Concepción enfrenta a Curicó Unido. Bueno, vamos a una tanda publicitaria y estamos de regreso acá en su programa Buen Fin de Semana, junto a Ricardo Cruz, el día sábado, el día domingo.
2: Radio Compañía te indica la hora.
3: Exactamente las 14 horas con 55 minutos.
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Son las 3 de la tarde con 11 minutos. 3 de la tarde con 11 minutos. Temperatura 18 grados. Cielos parciales acá en La Serena y en el puerto de Coquimbo. Vamos con las últimas informaciones antes de ir a la música, ¿ya? El día de hoy le vamos a acompañar hasta las 3 de la tarde con 30 minutitos en vivo y en directo a través de su radio compañía. Por aquí dice encuesta Criteria, registra un 31% de aprobación. Ah, no, pues esta la habíamos dado ya, pues. Sí, ya habíamos dado, está ya del... ¿Y por qué me aparece acá? Qué raro, ¿eh? Claro, sale una información acá y sale otra información que nada que ver. A ver.

Bueno, por acá dice, el proyecto consideró una inversión superior, dice, a los 190 millones de pesos y permitirá que los residentes del sector cuenten con un renovado espacio para fortalecer la vida social con mayor seguridad. Entregan, dice, renovada plaza a vecinos del sector de La Antena, ¿ya? Sí, aquí estoy viendo yo la foto. Bueno, quizá habrá sido tan así. Ya, 190 millones de pesos gastaron en arreglar la plaza. Yo la plaza la conozco, ya. Yo vivo acá en el sector de la Florida, pero la plaza de La Antena, claro, bueno, cambiaron un poco lo que es el pavimento, ya pusieron algunos juegos, cambiaron alguna iluminaria por ahí, pero bueno, si se gastaron 190 millones de pesos, bueno, eso es lo que sale acá, ya. Dice entonces, el proyecto consideró una inversión superior a los 190 millones de pesos y permitirá que las residentes del sector cuenten con un renovado espacio para fortalecer la vida social y mayor seguridad. Entregado renovada plaza a vecinos del sector de La Antena, ¿ya? Por eso le estaba comunicando yo, ¿será tan así? ¿Que hayan gastado 190 millones de pesos? Bueno. Ya, ¿qué más tenemos por aquí? Antes de ir a la música, ya son las 3 de la tarde con 13 minutos. 3 de la tarde con 13 minutitos. Bueno, en el deporte dice Josefa Ramos, Héctor Flores y Nicolás Cuevas subieron al podio, dice, en patinaje artístico, tiro skit y levantamiento de pesas. Sus resultados fueron parte de las 175 medallas con que el Team Chile cerró su participación en los Juegos Sudamericanos. Coquimbo entonces aporta, dice, con un oro, dos bronces a la cosecha chilena en Santa Fe. Esto es en Argentina. ¿Ya? Ya, ¿qué más tenemos por aquí? Esto ya lo habíamos dado, esto también. Sí, ahí estamos listos entonces con todas las informaciones que tenemos acá en su radio compañía en este día domingo 27 de septiembre. Bueno, también el partido entre Deportes Concepción y Curicó Unido, ya van 12 minutos de el primer tiempo, 0-0, ya, recordemos que en el partido de ida ganó Concepción 4-0. Ahora están jugando el partido de vuelta. Ya, vamos a la música. 3 de la tarde con 14 minutos. 3 de la tarde con 14 minutitos.

Bueno, ya nos estamos despidiendo, ya son las 3 de la tarde con 24 minutos. 3 de la tarde con 24 minutitos. Oye, saludamos a todos nuestros amigos que están conectados a esta hora de la tarde, ¿ya? Que estuvieron ahí a través del WhatsApp. Ya, lo vamos a dar a conocer. Ah, sí, me llegó una información de... Hoy al final el partido entre la U y Everton se juega, sí, se juega. Pero lo más extraño, que dejaron el marcador 1-0, ¿ya? Los 8 minutos que quedaban de partido no se van a jugar. Obviamente más los descuentos, que eran como 5 minutos. Al final 13, 14 minutos no se van a jugar, así que lo dieron por ganador a la Universidad de Chile por 1-0 frente a Everton de Viña del Mar. ¿Qué le parece a usted la medida? ¿Bien o le parece mal? Ya. Más o menos, no dice por ahí. Bueno. A ver. Ya, nos pedimos entonces para los amigos que están conectados, ya. Los amigos ahí del restaurante El Toro Peruano, ¿cierto? Don Richard Salazar también, ya. Don Roberto Alejandro, ya. La señora Andrea, Alejandro Astorga, ya. Eduardo Galleguillos y también don Tito Cerda y don José Luis Beas, ya. Saludo para don Víctor Helvig también, que está en sintonía también a través de online. Ya, esas son las personas que estuvieron ahí junto a nosotros, ya. Así que muchas gracias, ya. Nos volvemos a encontrar el próximo sábado a partir de las 10 de la mañana hasta las 3:30. Y el día domingo también de las 10 de la mañana hasta las 3:30. Que tengan un buen inicio de semana mañana, buen comienzo. Día lunes, 28, hay que poner el hombro. Recordemos que el día miércoles se termina el mes. Y ya el día jueves le damos el inicio al mes de octubre, ¿ya? Hay un día feriado el día 12 de octubre, día lunes feriado, así que ahí vamos a tener feriados también, ¿ya? Nos despedimos, se despide Ricardo Cruz, muchas gracias por la sintonía, ¿ya? Saludos para todos los que me conocen, toda mi familia, ¿ya? Para mi mamá, ¿cierto? Mi papá a la distancia, mi hermano, mis hijas también, ¿ya? Para mi suegro también con mucho cariño, ¿ya? Y para todos los amigos y amigas, para mi señora Paolita también, Guzmán, ¿ya? Con mucho cariño para ella también. Ya, pues, nos vemos. Ay, me faltaron mis nietos también, pues. Mis nietos, los nietos de la Paolita, los hijos de la Paolita, todo, toda la familia entonces. Y para usted, amigo, que está escuchando la radio. Muchas gracias. Nos vemos. Chau, chau. Y aquí me voy con la gran magia tropical. Salud para Luchito Reyes, nuestro amigo Roberto Alejandro y la señora Andrea, que están vendiendo sus cositas ahí en el sector de la antena, en la calle Tucapel. Ya, saludos con las lilas. Saludos para ellos también, que están ahí en la sintonía. Así que, colega, dele volumen al equipo, dele volumen. Dele volumen.

0: decir adiós.
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0: para cuando pienses o sientas que el Señor te abandona. Una noche, un hombre soñó que caminaba por la playa en compañía del Señor. Por su mente pasaban escenas de su vida, y en cada escena veía sus huellas y las del Señor. Cuando la última escena de su vida pasó ante él, miró a las huellas y se dio cuenta que, durante su vida, muchas veces vio sus huellas solamente. Esto sucedió siempre. Y cuando se encontraba solo y triste, perturbado por esto, le preguntó al Señor: Señor mío, cuando decidí seguirte, tú me prometiste estar siempre a mi lado. Pero he notado que, cuando me encuentro agobiado por los pesares de la vida, he visto mis huellas solamente. ¿Por qué me abandonas cuando más te necesito? Él le contestó: Hijo mío, mi querido hijo, sabes que te quiero y que nunca te abandono. Durante tus angustias y sufrimientos, las huellas que has visto fueron mías. Las tuyas no aparecían en esos momentos difíciles, porque, hijo mío, en esos momentos yo te llevaba en mis brazos.
1: En Bendición y Victoria damos inicio a un nuevo programa. En Bendición y Victoria, aquí estamos dándole gracias al Todopoderoso, dándole gracias a la Virgencita de Guadalupe, dándole gracias porque nos permite llegar en este momento ahí donde usted se encuentra escuchando esta prestigiosa estación de radio. Damos gracias a la Morenita de México porque podemos en este momento dirigirnos a que usted, donde haya una mente, donde haya un oído, donde haya una persona que esté sintonizando el programa, pueda recibir un beneficio, pueda recibir una orientación de Juan Taramacura. Ya saben, hijitas, hijitos de mi corazón, vamos dando inicio al programa. Ya sabe que usted va a colocar un vasito de agua encima de su radio. Un vasito de agua porque hacemos al final la oración de los enfermos. Recuerde que la oración tiene poder. Ponga el vasito de agua si hay una dolencia, si usted no puede conciliar el sueño, si usted es una persona que tiene en este momento problemas, quebrantos de salud, ponga el vasito de agua para que al final hagamos la oración. 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Años, no aparecimos de la noche a la mañana en esta radio. No me escuchó usted de la noche a la mañana porque ya me conocen, que son muchos años los que Juan Taramacura, llevándoles a todos ustedes los consejos, las orientaciones, llevándoles a ustedes la medicina natural. Años, no aparecimos de la noche a la mañana en esta radio. No me escuchó usted.

0: pasar a leer un WhatsApp. Tengo un WhatsApp en mis manos que me llegó y me lo escriben de allá, desde Linares, exactamente de allá, de Longaví. Me escribe la señora Alejandra, me dice: don Juan, por favor, quiero que me ayude. ¿Qué monte, qué planta puedo yo tomar para que me calme un poco la depresión? Tengo ansiedad y muchas veces tengo problemas de baja autoestima. Mi querida señora, escúcheme bien, me va a tomar esta plantica que se llama lavanda o romero. Haga unos tés en la mañana, puede ser en ayunas y al acostarse. Tómeme este tecito, que esto le va a ayudar mucho. Aparte que le va a ayudar a usted, también le va a ayudar a usted en la parte de las chakras. Muchas personas no saben o no conocen que hay plantas medicinales que ayudan a limpiarnos, que nos ayudan a despejar cuando nuestras chakras están contaminadas o están cargadas, porque nuestro cuerpo es energía. Entonces la tercera chakra es el centro del poder emocional y autocontrol. Si usted se siente una persona bloqueada, este centro puede derivar eso, puede derivar depresión, puede derivar ansiedad, y puede ser que estas cosas que usted siente es porque hay algún problema también espiritualmente está afectando. Entonces, le agradezco la fe, la confianza. Tómeme estos tecitos y que Dios me la bendiga.
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0: Seguimos recibiendo los testimonios el día de hoy aquí en Linares. En Linares, nuevamente recibiendo estas palabritas de la gente que visita Juan Taramacura. Hoy tenemos otra persona más, otro caso diferente que nos están dando aquí estos testimonios que son de la vida real, casos de la vida real. Pero lo van a escuchar ustedes, oyentes, de las mismas palabras, la misma boca de la persona que están aquí con nosotros. Hermano mío, cuénteme de dónde viene, de qué parte de Linares, y deme su nombre.
3: Yo me llamo José Miguel Mora, vengo de Linares, de la población Las Rosas.
0: Usted, mi señor, antes de venir con Juan Taramacura, había visitado otros sitios. Cuéntele a los oyentes cómo le fue por allá antes de venir con Juan Taramacura.
3: Sí, y he visitado varias partes más, pero creo y confío que esta sea la única verdad a la persona donde yo vine.
0: Acabamos de hacer una sanación, una curación. ¿Usted qué piensa de lo que acaba de ver, de lo que ve salir de su cuerpo? ¿Qué piensa? Cuéntele a los oyentes.
3: No, yo pienso que es la verdad que estoy viendo porque lo vi por mis propios ojos.
0: ¿Usted se siente agradecido con la consulta? ¿Quedó conforme, contento?
3: Sí, quedé conforme y contento porque creo que es la verdad que yo estoy viendo.
0: ¿Usted, mi viejo, se da cuenta, Juan Taramacura, sabe o no sabe?
3: Sí, sí sabe. Y le recomiendo a cualquiera que venga ir, pero le van a decir la verdad.
0: Bueno, muchas gracias por estas palabritas. Continuamos con el programa.
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5: Vamos a tomar el vasito de agua y vamos a hacer la oración de los enfermos. Si hay personas con enfermedades terminales, si usted tiene una preocupación porque hay un problema, algún hijo suyo que tiene problemas de drogadicción, de alcoholismo, pida con fe. Aquella persona que tiene esas enfermedades que lleva tiempo y la ciencia médica no ha podido curar, vamos a hacerlo con fe. La oración tiene poder. Van a repetir: San Juditas Tadeo, patrón de los casos difíciles, Camina por mi casa. Llévate mis preocupaciones y cualquier enfermedad. Por favor, vigila, sana y bendice a mi familia. Amigos, aleja a mis enemigos en el nombre de Jesús. Amén. Amén. Tómese el vasito de agua. Mañana será otro día. Mañana vuelve a la misma hora. Juan Taramacura.

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0: Radio Compañía te indica la hora.
1: Exactamente, las 15 horas con 55 minutos.
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1: Radio Compañía te indica la hora.
2: Exactamente las 16 horas con 20 minutos.
3: El rodeo es el deporte ecuestre más reconocido del país. Si bien surgió desde un quehacer propiamente agropecuario, como parte de las tareas cotidianas del campo chileno, fue durante la colonia que se transformó en un espacio de competencia y recreación. En la década de 1960, por medio del oficio número 269 del Consejo Nacional de Deportes y el Comité Olímpico de Chile, se reconoció al rodeo como disciplina deportiva en sentido estricto, es decir, con jurado, premios, recintos especiales para su desarrollo y reglamentación propia. Esta última comprende normas y especificaciones muy precisas respecto de sus competidores, los ejemplares que participan y la indumentaria que se utiliza. La actividad consiste en que una pareja de jinetes, denominada collera, montada sobre caballos de raza chilena pura, deben arrear y atajar un novillo en tres oportunidades consecutivas, sobre dos quinchas acolchadas al interior de una medialuna, turnándose la atajada y la arreada. En una corrida no solo importa la atajada, sino también la postura del jinete y del caballo, el correr con gracia y naturalidad. Otros personajes importantes en el desarrollo de la competencia son el capataz, que mantiene el orden dentro del recinto, el delegado, máxima autoridad de la competencia, y el jurado, que otorga los puntos y vela por el cumplimiento del reglamento. Soy Jorge Coqui Olivares y estas son Pinceladas 18eras.

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1: Radio Compañía te indica la hora.
2: Exactamente las 16 horas con 44 minutos.

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Izar la bandera chilena durante fiestas patrias no es solo una tradición, sino también una obligación legal. Según el decreto 1534, este símbolo nacional puede enarbolarse durante todo el año, pero es obligatoria en tres fechas claves: 21 de mayo, 18 y 19 de septiembre. La bandera nacional podrá usarse o izarse sin autorización previa, cuidando siempre de resguardar el respeto de la misma y de observar las disposiciones de este reglamento, detalla la ley. Si la bandera se exhibe de manera horizontal, la estrella debe quedar en la esquina superior izquierda, vista desde el frente. En el caso de que sea en vertical, la estrella igual debe quedar en la esquina superior izquierda, vista desde el frente. Asimismo, es fundamental que la bandera esté en buen estado, limpia y sin daños. En el caso de los departamentos, no es obligatorio su uso, si el edificio cuenta con el símbolo patrio, detallan desde el gobierno de Chile. Cabe señalar que las multas por no izar la bandera o hacerlo incorrectamente oscilan entre 1 y 5 unidades tributarias mensuales. En pesos, esto equivale a 66.362 y 331.810 pesos. Soy Jorge Coqui Olivares y estas son Pinceladas 18eras.

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2: Radio Compañía te indica la hora.
3: Exactamente las 17 horas con 20 minutos.

0: Ya, ni como amiga estamos listos.
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1: Radio Compañía te indica la hora.
2: Exactamente las 17 horas con 42 minutos.

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3: Las bolitas, también llamadas canicas, es un juego clásico en todo el mundo y se juega desde la época egipcia y romana. Se dice que este juego tiene sus primeros hallazgos en el antiguo Egipto. Hay restos de las mismas en una tumba con 3.000 años de antigüedad. En la isla de Creta se jugaba a las canicas con materiales preciosos. El juego de las canicas o bolitas cuentan con reglas básicas, pero también con múltiples formas de jugar. Si bien en un inicio este juego se generaba con bolas de barro, de metal o arcilla, los tiempos han permitido que cada vez estas piezas sean más modernas y seguras. Soy Jorge Coqui Olivares y estamos con estas pinceladas 18eras.

0: Radio Compañía te indica la hora.
1: Exactamente las 17 horas con 55 minutos.
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1: Radio Compañía te indica la hora.
2: Exactamente las 18 horas con 21 minutos.

La bandera de la República de Chile es uno de los símbolos patrios y es el distintivo por el cual se le conoce internacionalmente. También se le llama cariñosamente la estrella solitaria. La bandera chilena está compuesta por dos franjas horizontales: la franja superior de color azul y blanco y la franja inferior de color rojo. El azul de la franja superior ocupa un tercio de la franja y se ubica en la esquina superior izquierda. El cuadrado azul contiene en su centro una estrella blanca de 5 puntas cuyo diámetro es la mitad del cuadrado. El modelo actual de la bandera chilena fue legalizado el año 1817 y fue la bandera que se utilizó para el juramento de la independencia de Chile en 1818. Se atribuye su diseño al militar español Antonio Arcos, aunque varios historiadores mencionan a Gregorio de Andía y Varela. Fue concebida por José Ignacio Centeno, el ministro de guerra de Bernardo O'Higgins. Soy Jorge Coqui Olivares y estamos con estas pinceladas y esiocheras.

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1: Radio Compañía te indica la hora.
2: Exactamente las 18 horas con 43 minutos.

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1: Exactamente las 18 horas con 55 minutos.
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3: Radio Compañía te indica la hora.
4: Exactamente las 19 horas con 22 minutos.

El chilenismo a la corneta se remonta a la época de la Guerra del Pacífico. Luego de cada batalla, el médico del pelotón pasaba revisando los heridos. Cuando uno de ellos estaba herido de muerte, el médico exclamaba: "Este está mal, yo creo que está para la corneta". Cuando un soldado era enterrado, la corneta de la banda de guerra tocaba en señal de duelo. De allí nace el estar para la corneta, que es nada más que estar próximo a morir y recibir el toque de corneta. Soy Jorge Coqui Olivares y estamos con estas pinceladas dieciocheras.

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1: Radio Compañía te indica la hora.
2: Exactamente las 19 horas con 41 minutos.

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1: Exactamente las 19 horas con 55 minutos.
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2: Exactamente las 20 horas con 23 minutos.

0: El trompo es uno de los juegos tradicionales y favoritos de los chilenos. El trompo chileno es un juguete de madera con púa de metal y desde esta punta se enrolla una lienza o cuerda. Después de haber enrollado todo el hilo, el trompo es lanzado con fuerza para hacerlo girar. El origen del trompo es muy antiguo, ya es citado en la literatura de Virgilio en su obra Eneida, y algunos poetas romanos confesaban que tenían más afición al trompo que a los estudios. Inicialmente en Chile, los trompos se hacían de madera de espino con el fin de que fueran muy resistentes para soportar los quiños o golpes que reciben de sus adversarios. Hoy se han masificado y su fabricación se hace con diferentes tipos de maderas y también se les ve de múltiples colores. Soy Jorge Coqui Olivares y estamos con estas pinceladas dieciocheras.
1: ¡Quiruja, Manolo, compadre!
2: Parece que subió la yuta, compadre. ¡Abajo la patilla, abajo la patilla!

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0: para cuando pienses o sientas que el Señor te abandona. Una noche, un hombre soñó que caminaba por la playa en compañía del Señor. Por su mente pasaban escenas de su vida, y en cada escena veía sus huellas y las del Señor. Cuando la última escena de su vida pasó ante él, miró a las huellas y se dio cuenta que durante su vida muchas veces vio sus huellas solamente. Esto sucedió siempre. Y cuando se encontraba solo y triste, perturbado por esto, le preguntó al Señor: Señor mío, cuando decidí seguirte, tú me prometiste estar siempre a mi lado. Pero he notado que cuando me encuentro agobiado por los pesares de la vida, he visto mis huellas solamente. ¿Por qué me abandonas cuando más te necesito? Él le contestó: Hijo mío, mi querido hijo, sabes que te quiero y que nunca te abandono. Durante tus angustias y sufrimientos, las huellas que has visto fueron mías. Las tuyas no aparecían en esos momentos difíciles, porque, hijo mío, en esos momentos yo te llevaba en mis brazos.
1: En Bendición y Victoria damos inicio a un nuevo programa. En Bendición y Victoria, aquí estamos dándole gracias al Todopoderoso, dándole gracias a la Virgencita de Guadalupe, dándole gracias porque nos permite llegar en este momento ahí donde usted se encuentra escuchando esta prestigiosa estación de radio. Damos gracias a la Morenita de México porque podemos en este momento dirigirnos a que usted, donde haya una mente, donde haya un oído, donde haya una persona que esté sintonizando el programa, pueda recibir un beneficio, pueda recibir una orientación de Juan Taramacura. Ya saben, hijitas, hijitos de mi corazón, vamos dando inicio al programa. Ya sabe que usted va a colocar un vasito de agua encima de su radio. Un vasito de agua porque hacemos al final la oración de los enfermos. Recuerde que la oración tiene poder. Ponga el vasito de agua si hay una dolencia, si usted no puede conciliar el sueño, si usted es una persona que tiene en este momento problemas, quebrantos de salud, ponga el vasito de agua para que al final hagamos la oración. 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Tienen derecho también a un carné que tiene vigencia de un año. En un año no le vuelven a cobrar una consulta. Años que lleva Juan Taramacura ya aquí en este bello país, en Chile, llevándoles a todos ustedes los consejos, las orientaciones, llevándoles a ustedes la medicina natural. Años, no aparecimos de la noche a la mañana en esta radio. No me escuchó usted de la noche a la mañana porque ya me conocen, que son muchos años los que Juan Taramacura viene llevándoles un programa de sabiduría, de conocimiento. Años donde ya conocen a Juan Taramacura. Voy a pasar a leer un WhatsApp. Tengo un WhatsApp en mis manos que me llegó y me lo escriben de allá, desde Linares, exactamente de allá, de Longaví. Me escribe la señora Alejandra, me dice: Don Juan, por favor, quiero que me ayude. ¿Qué monte, qué planta puedo yo tomar para que me calme un poco la depresión, tengo ansiedad y muchas veces tengo problemas de baja autoestima. Mi querida señora, escúcheme bien, me va a tomar esta plantica que se llama lavanda o romero, haga unos tés en la mañana, puede ser en ayunas y al acostarse. Tómeme este tecito, que esto le va a ayudar mucho. Aparte que le va a ayudar a usted, también le va a ayudar a usted en la parte de las chakras. Muchas personas no saben o no conocen que hay plantas medicinales que ayudan a limpiarnos, que nos ayudan a despejar cuando nuestras chakras están contaminadas o están cargadas, porque nuestro cuerpo es energía. Entonces la tercera chakra es el centro del poder emocional y autocontrol. Si usted se siente una persona bloqueada, este centro puede derivar eso, puede derivar depresión, puede derivar ansiedad, y puede ser que estas cosas que usted siente es porque hay algún problema también espiritualmente está afectando. Entonces, le agradezco la fe, la confianza. Tómeme estos tecitos y que Dios me la bendiga.
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1: Seguimos recibiendo.
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0: presentando aquí estos testimonios que son de la vida real, casos de la vida real. Pero lo van a escuchar ustedes, oyentes, de las mismas palabras, la misma boca de la persona que están aquí con nosotros. Hermano mío, cuénteme de dónde viene, de qué parte de Linares, y deme su nombre.
1: Yo me llamo José Miguel Mora, vengo de Linares, de la población Las Rosas.
0: Usted, mi señor, antes de venir con Juan Taramacura, había visitado otros sitios. Cuéntele a los oyentes cómo le fue por allá antes de venir con Juan Taramacura.
1: Sí, y he visitado varias partes más, pero creo y confío que esta sea la única verdad a la persona donde yo vine.
0: Acabamos de hacer una sanación, una curación. ¿Usted qué piensa de lo que acaba de ver, de lo que ve salir de su cuerpo? ¿Qué piensa? Cuéntele a los oyentes.
1: No, yo pienso que es la verdad que estoy viendo porque lo vi por mis propios ojos.
0: ¿Usted se siente agradecido con la consulta? ¿Quedó conforme, contento?
1: Sí, quedé conforme y contento porque creo que es la verdad que yo estoy viendo.
0: ¿Usted, mi viejo, se da cuenta, Juan Taramacura, sabe o no sabe?
1: Sí, sí sabe. Y le recomiendo a cualquiera que venga ir, pero le van a decir la verdad.
0: Bueno, muchas gracias por estas palabritas. Continuamos con el programa.
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1: Vamos a tomar el vasito de agua y vamos a hacer la oración de los enfermos. Si hay personas con enfermedades terminales, si usted tiene una preocupación porque hay un problema, algún hijo suyo que tiene problemas de drogadicción, de alcoholismo, pida con fe. Aquella persona que tiene esas enfermedades que lleva tiempo y la ciencia médica no ha podido curar, vamos a hacerlo con fe. La oración tiene poder. Van a repetir. San Juditas Tadeo, patrón de los casos difíciles, camina por mi casa, llévate mis preocupaciones y cualquier enfermedad. Por favor, vigila, sana y bendice a mi familia, amigos, aleja a mis enemigos, en el nombre de Jesús, amén, amén. Tómese el vasito de agua, mañana será otro día, mañana vuelve a la misma hora, Juan Taramacura.

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1: Exactamente las 20 horas con 55 minutos.
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